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0: Chala Bittner, Fantasmas. 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
1: Buenas, buenas amigos. ¿Cómo estamos? Bienvenidos y bienvenidas a una nueva jornada de Latin All Inclusive. Bienvenidos este viernes 12 de junio, último día de la semana. Eso significa que es el último tirón, así que hay que vivirlo de la manera más amena posible, con una música espectacular. Aprovecho para contarles que Latin está conformado por un equipo de primera liga. Gabo en los controles, Marce en la producción, Pablo en la coordinación y quien les habla, Zoe Bristilo. Bienvenidos a esta jornada de viernes y bienvenidos y bienvenidas a Latin All Inclusive.

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1: Este pop suena increíble en esta jornada de viernes. Mejor que voz de Lali y los Miranda, lo que estás escuchando hasta ahora. Seguís con un sencillo que se estrenó en abril de este año, uniendo la frescura panameña de Bossa con la energía juvenil de Bell. Escuchamos en Latin hasta abajo.

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1: Bad Bunny se suma con nosotros en este tema que me encanta y que tiene millones de reproducciones en YouTube y en Spotify. Debí tirar más fotos, suena en Latin All Inclusive. Quédate ahora con After y Luz Galli, te arrepentiste.

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1: Nacida en Mar del Plata, la Joaqui se consolidó como una de las voces más auténticas de la música urbana argentina. Su estilo mezcla un poco de trap, reggaetón y también cumbia, con letras que reflejan experiencias personales y una fuerte impronta femenina. La Joaqui en esta ocasión haciendo monoblog. ¿Qué haces el fin de Gianluca? Escuchamos.

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1: La banda argentina La Tecla M se suma a Latin All Inclusive con Soy Favela, una de sus últimas propuestas del año pasado. ¿Te quedas escuchando a Juanes? Hagamos que...

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yo escucho este tema y automáticamente pienso en el sábado, chicos. Culón de John Sister y Crimly, los artistas que se suman a esta jornada de Latin All Inclusive. Hablando de temas que te llevan directamente al fin de semana, tenemos que incluir este de Denis, Luisa Sonza y Emilia. Se llama así, Motiña 2.0, y suena de esta manera. Escuchamos.

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1: Viernes, que te quiero viernes, escuchando la música preferida de los oyentes. Así sonaban Tiago Pesetacay, qué personajes haciendo piel. Y ahora vamos a darle paso a Manero con esta propuesta increíble, a Aquella Playa.

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1: El sencillo se estrenó el 22 de abril de 2026, mostrando un costado más melódico del artista puertorriqueño. Tiene un sonido urbano cargado de romanticismo. Y este tema reafirma su versatilidad y capacidad de reinventarse en cada lanzamiento. Rauw Alejandro, Dando Vueltas. Te quedas ahora con Antoñito Molina y Abel Pintos, Me Subo por las Paredes.

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1: 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Otro tema que me hace acordar al fin de semana, cuando no era cantante del Bogueto y John Beef. Seguimos con Cazzu. La artista Eugenia llega con Perdón si no te llamé. A ver cómo suena. Perdón.

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1: Amiga mía. Vamos, Maxi.

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1: Amiga mía de La Conga y Maxi Espíndola, excelente propuesta que escuchamos a esta hora en Latin All Inclusive. Te quedas con una banda que se formó en Bogotá en 2015 y está integrada por Juan Pablo Isaza, Juan Pablo Villamil, Simón Vargas y Martín Vargas. Su estilo se caracteriza por un pop latino fresco, con letras románticas y melodías súper pegadizas. Morat haciendo Tu Cárcel.

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0: Vamos, nos quedamos hasta que cierre.
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tremendo artista tenemos el placer de escuchar a esta hora en la radio. Por un pendejo no se llora, el temazo de Manuel Turizo. Te quedás con J Balvin y Jay Weller haciendo Si te vas.

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2: Bienvenidos, bienvenidos, ¿cómo les va? ¿Cómo andan? Comenzamos, arrancamos un nuevo programa de la radio te escucha, como siempre, con muy buena música y muy buenas canciones para compartir y para disfrutar en este día jueves, ya más cerca del fin de semana, ¿eh? No queda nada, y se nos viene un nuevo fin de para disfrutar. Mi nombre es Diego Arauz, está Vero, como siempre, acompañándonos en la producción y en la musicalización, y está Marce en la técnica en el día de hoy. Tenemos un programa súper completo porque tenemos muchos elegidos. Se viene Conociendo Rusia, Un Verano, Avril Lavigne, J Balvin, ¿qué más? Tenemos a Ser, Cruzando el Charco, Luciano Pereyra, La Sole, Elena Rose, María Becerra. Bueno, hay muchas canciones para compartir y para disfrutar en este jueves de La Radio Te Escucha. Comenzamos y arrancamos con los elegidos que más te gustan, dale.

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1: Y comenzamos con ellos, Conociendo Rusia, junto a Natalia Lafourcade, haciendo 5 horas menos. Elegidos, que compartimos en el aire de la radio.

conociendo Rusia, pasando por la radio con Natalia Lafourcade y la banda de rock argentina que supo conquistar a todos con su estilo único, ¿eh? Y bueno, Natalia, qué decir de ella, ¿no? Una de las grandes voces de México que siempre deja huellas con cada una de las colaboraciones que viene haciendo. Vamos ahora con otro de los elegidos, ¿eh? Llega Un Verano y De Abajo para Arriba con El Chano, ex integrante de Tambiónica, obviamente, que se lanzó como solista también por momentos y sigue sorprendiendo con su música, obviamente. Y en este caso, nos sorprende con Un Verano. Los escuchamos en el aire de la radio. Sí.

Avril Lavigne con Boy Lee pasando por el aire de la radio Te Escucha, otra de las canciones que estábamos escuchando en la radio. Vamos con más canciones y vamos con él, vamos con J Balvin. Prepárate para este Indagueto reggaetón de siempre con este flow que nos viene a dar J Balvin. Subilo y seguí disfrutando de la buena música que tenemos para vos, dale.

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escuchábamos hacer con La Vida Baila junto a Saló, pasando por el aire de la radio. Vamos con otra de las bandas nacionales que viene sonando muy bien. Estamos hablando de Cruzando el Charco junto a El Chano, Nada Nace.

Qué buen dueto que hicieron ambos artistas, ¿eh? La Sole y Luciano Pereyra. Se juntan estilos, como se juntó también Luciano con Abel, y van sacando cosas nuevas, ¿no? Se van juntando y van sacando buenas canciones como esta que estábamos escuchando, Voy a Brindar. Elegidos que compartimos en el aire de la radio. En un rato voy con mensajes que van dejando ustedes a través de nuestras vías de contacto, así que conectate con la radio, que tenemos muchos mensajes para estar leyendo. Vamos con Elena Rose, María Becerra y Pa' qué volviste.

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No te va a gustar en la radio, la única voz junto a Portal Sessions, pasando por el aire del jueves. Día jueves ya, a un día nada más de comenzar el fin de semana. Estamos en este previernes escuchando buenas canciones. Ahora con Maluma y Contrato.

El Alucra en la radio, qué personajes con Vuela, canciones que nos mueven en este día jueves, ¿eh? Canciones que te hacen bailar y moverte un poco para que no me decaiga el día. Claro, que el día arranque con todo, que siga con todo y disfrútalo con la buena música de la radio. El Ataubert, ¿para qué?

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Era Thiago Pezzetta acá en la radio junto a Anita y Emilia haciendo Alegría, este featuring que se mandaron los tres artistas, y la verdad que la vienen rompiendo los tres, ¿eh? Les viene yendo muy pero muy bien. Vamos con Mile ahora, Can I Call You Mine.

Era Tini en la radio con El Cielo, otra de las canciones que estaban pidiendo por acá. Me lo pedía Nati a través del directo de la radio. Nati, un beso grande para vos. Y ahí te pasábamos el tema de Tini que nos estabas pidiendo. Vamos con él, vamos con Luis Fonsi, ahora Carlos Vives y Santa Marta.

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0: Lala me dice, quiero pedir Fresco de Nicky Jam y Ozuna, canción que me hace sentir de buen humor siempre, me dice por acá. Saludos para mi hermana Rocío, que también escucha la radio. Tengo otro por acá que me dice, hola chicos, soy Martina, quiero pedir Bailando de Enrique Iglesias, una de esas canciones que nunca pasa de moda. Saludos a mi hermano Juan, que siempre me pide que lo saludo por la radio. Bueno, Martina y Juan, saludos para ambos. Y uno más que me dice por acá, Laura, quería pedir Provenza de Karol G, tema que siempre lo pongo cuando quiero desconectar y bailar. Saludos a mi amiga Valeria, que es fanática de esa canción. Bueno, Vale, un beso grande, y Laura también. Gracias chicas por estar escuchando la radio. Tenemos más canciones, no te muevas.
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Morat en la radio, por si no te vuelvo a ver, otra de las canciones que estábamos escuchando en este jueves. Vamos con los Caligaris, vamos con Bolso Gris.

era Guaira Iglesias, Guaira, ahora Guaira con Rock and Roll. Qué lindos temas que tiene Guaira, la verdad que me encantan los temas que está sacando. Vamos con Malama, ellos grabaron junto a Roger King este tema que también te lo estamos recomendando. Besos con Fernet.

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La música con Dua Lipa, Death Walls, pasando por el jueves de la radio. Tengo más mensajes, ¿eh? En un rato vamos con otra tanda de mensajes. Está sonando Diego Torres ahora en la radio, Causalidad. Cada

Jennifer López y la radio Can't Get It Out. Buenas canciones que compartimos y que disfrutamos en este jueves de la radio Te Escucha. Está como siempre Vero ahí acompañándonos en la musicalización. Está encargada de programar cada una de las canciones que ustedes van pidiendo. Como esta, por ejemplo, de Aitana, Cuarto 23. Empieza.

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0: Coti con A Tu Lado, pasando por la radio te escucha, canciones que ustedes están programando en el aire de la radio. Vamos con María Becerra, le ponemos todo el ritmo al día jueves con este adiós.
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Y Ricky Martin nos decía, nada es imposible. Qué buenos retros que tenemos cada tanto en la radio, ¿eh? Estamos cada tanto, ¿viste? Entre lo nuevo, se viene siempre algún retro para compartir. Tema que estaba incluido en el disco A Medio Vivir del año 1996. Estamos en vivo en el aire de la radio. Por acá me dicen, hola, soy Fernanda, quiero pedir Lo que pase de Roger King. Saludos a mi amiga Paula, que me presentó esta canción. Bueno, Paula, Fernanda, gracias por escuchar la radio. Por acá, Alejandro, quiero escuchar Tócame de Anuel AA y J Balvin. Saludos a mis compañeros de la universidad que también están enganchados con ustedes. Me dice por acá Valeria, los escucho todos los días y quiero pedir Quevedo con Quédate. Gracias por pasar la mejor música, me dice Vale. Un beso grande, Vale. Por acá, a ver, Tocayo, hola, soy Diego, estoy en el auto con mi amigo Gonzalo y como siempre los tenemos de fondo. Quiero pedir No te vayas de Duki y María Becerra, gracias por la buena onda siempre. Y a ver, uno más tenemos por acá, a ver, este de acá, a ver. Soy Camila, quiero pedir Baila Conmigo de David and Víctor Cárdenas. Es una de esas canciones que me ponen de buen humor, dice, ideal para cualquier momento. Saludos a mi hermana Sofía. Bueno, un beso grande para todos, para todos los que se van sumando al aire de la radio. Esta canción...

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Escuchábamos a Miranda junto a Ana Mena y Como Amigos. Qué lindo dueto que hicieron estos artistas, ¿eh? Ana Mena y Miranda, Miranda y Ana Mena. Si quieres ver la nota que hicimos con Ana Mena, no te olvides de entrar en el canal de YouTube, buscá la Radio Te Escucha en YouTube y ahí tenés la nota que hicimos con Ana Mena hace muy poquito tiempo. Vamos con Coldplay, vamos con Feels Like I'm Falling in Love.

Lucra y la radio y qué personajes haciendo Vuela, otra de las canciones que te estábamos recomendando, obviamente, en la radio, porque son esos temas que pasa el tiempo, pero siguen sonando, obviamente. Y nos vamos, gente, nos tenemos que ir en el día de hoy, no nos queda más tiempo, pero atentos que mañana viernes vamos a volver. Mirá que mañana terminamos la semana con todo, ¿eh? Mañana terminamos a full. Gracias, Vero, en la musicalización y en la producción. Gracias, Marce, en la técnica. Mi nombre es Diego Arauz. Nos vamos a volver a encontrar mañana. Quédate con Ana Mena, Carita Triste, junto a Emilia, y disfruta de lo que queda de este jueves. Chau.

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Jan Kingston junto a Justin Bieber, Amy Mayne. Esto es Shadé, Baby Father.

Lo que estabas escuchando es Jack Johnson, I Got You. Fragma, Tocas Miracle, 2012. Tom Novi, Remix.

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Ayer pasé por tu casa y me tiraste con una computadora. 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

0: Hola, ¿cómo les va? ¿Cómo andan todos? Bienvenidos. Acá estamos comenzando la mañana de Dimensión con Todos. Se viene un fin de largo, sí señor, XXL. Fin de largo que tiene el lunes como feriado. 7 grados la temperatura, 93% la humedad, la presión 1005 hectopascales, vientos en calma en realidad, ¿no? La presión 1005.8 hectopascales. Para hoy la máxima prevista es de 17 grados, según anticipa el servicio meteorológico para toda esta zona. Bueno, mucha info, muchas novedades que vamos a ir repasando a lo largo de la mañana. Tenemos a Naelcha que nos va a contar sobre el clima, como todos los días, bien tempranito. Así que vamos a comenzar ya a desandar toda la información. Todo lo que tenéis que saber antes de salir de casa pasa por la mañana de Dimensión con Todos, como siempre te digo. Vamos con datos del tiempo, la tenemos a Nael y pegadito a eso comenzamos a desarrollar la información.
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2: Hola a todos, ¿cómo va? Un placer acompañarlos y ya le damos la bienvenida al día viernes 12 de junio. Se nos termina la semana y se viene un fin de semana largo, pero antes tenemos que pasar por esta jornada y vamos a ver cómo van a estar las condiciones de tiempo en nuestro país. Comenzamos como siempre con el pantallazo general, que como podemos ver en pantalla, en relación al día jueves, en este viernes vamos a tener mayor presencia del sol, un cielo parcialmente nublado en gran parte del país. Sin embargo, no vamos a contar con mucho cambio en la masa de aire, por lo que sigue la humedad presente tanto para la franja central como para el norte. Sí va a ser en general una jornada bastante ventosa en gran parte del país y también contamos con algunas alertas amarillas por viento, ya lo vamos a estar viendo, pero ahora sí hacemos el repaso regional. Región por región, comenzando por el noreste y litoral, que va a contar en mayor parte, podemos decir que con tiempo estable, con la nubosidad variable, un cielo parcialmente nublado, pero sí, en Misiones vamos a tener la presencia de algunas lluvias y chaparrones con mejoras temporarias de por medio. Sigue el ambiente húmedo en esta región y en relación al día jueves tenemos un moderado ascenso de temperatura, máximas que alcanzan los 17, 20 hasta los 24 grados, sin embargo un amanecer bastante fresquito, viento que va a estar soplando del noreste a lo largo de la jornada. Ahora sí nos vamos para la franja central de nuestro país, que va a ser una jornada un poco más agradable en relación a los días

0: anteriores que venían siendo días bastante nubosos con poca presencia del sol. Como podemos ver en este cierre de semana, el sol va a aparecer nuevamente, un cielo también parcialmente nublado, nubosidad variable a lo largo de la jornada y con algunos graditos más también en relación al día jueves. La humedad sigue presente, viento soplando del noreste a lo largo de la jornada y también atención si circulas tempranito porque vamos a contar con algunos bancos de nieblas y neblinas presentes en la región, así que a conducir con precaución por la reducción de la visibilidad. Nos vamos para las provincias cuyanas que van a contar también con tiempo estable y con la nubosidad variable presente, poco cambio en relación a las temperaturas, amaneceres frescos y máximas que por la tarde alcanzan los 17, 19 y hasta los 20 grados. Sí, atención porque Mendoza cuenta con una alerta amarilla por vientos en el sur de la provincia en zona de precordillera y cordillera con viento del oeste que va a estar soplando con intensas ráfagas que pueden alcanzar hasta los 90 kilómetros por hora, así que también a tenerlo en cuenta. Nos vamos al noroeste argentino que va a contar también, como podemos ver, con tiempo estable. Más nuboso para lo que es Jujuy y Salta y para el resto de las provincias también algunos rayitos de sol presente a lo largo de la jornada. Poco cambio en las temperaturas, máximas que alcanzan los 17, 22 grados y un amanecer también bastante fresco en esta región del país, viento soplando del noreste. Y nos vamos al otro extremo, a la Patagonia, que prestar atención acá porque va a ser una jornada fría como de costumbre en esta región con la nubosidad que va a estar presente, pero también va a ser una jornada bastante ventosa porque vamos a contar con alerta amarilla por vientos tanto para Neuquén como para el sur de Chubut, también la provincia de Santa Cruz y el archipiélago de Tierra del Fuego, y alerta amarilla por nevadas y también alerta naranja desde el sur de Neuquén hasta el sur de Chubut en zona de cordilleras, así que también a tenerlo en cuenta, una jornada ventosa y con el frío también presente. Ya sabes que toda esta información la puedes encontrar con mucho más detalle en infoclima.com y en todas nuestras redes sociales. Que tengas un gran viernes y un gran fin de semana. Hasta la próxima.
1: Gracias, Anael. Hasta el próximo lunes que vamos a estar haciendo Dimensión con Todos de 8 a 12, de modo feriado, pero vamos a estar, ¿no? Feriado nacional el próximo lunes, feriado, fin de semana largo, fin de semana extra largo, obviamente. Vamos a repasar las principales noticias.
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1: Que presenta la siguiente nota porque ustedes saben que la carne vacuna casi triplica el precio del pollo y el cerdo. La brecha de precios en los mostradores. Vamos a escuchar a Gabriel Weidman, que es economista, que se refiere obviamente a esta situación que se está dando con respecto a estos precios, ¿no? De la carne, el cerdo y el pollo. Escuchemos al economista que habló y se refirió obviamente a este tema.
3: Sí, hay una discrepancia bastante significativa que ha crecido principalmente a lo largo de los últimos meses, de la precio de vacuna principalmente con respecto a otros precios de otras carnes, ¿no? Eso tiene componentes propios de la, cómo es la lógica de producción de cada una de esas cadenas de valor, pero también un poco un escenario macroeconómico distinto que fortalece el precio, o sea, hace que crezca más rápido el precio de la carne vacuna principalmente, porque es un bien que se exporta y que tiene una inserción internacional mucho mayor respecto de otro tipo de proteínas animales, como pueden ser el precio de avícola o el precio porcino, ¿no? Entonces eso es lo que hemos vivido en los últimos meses, particularmente, que es un precio de la carne que se ha despegado, ha crecido respecto de otro tipo de carnes. Entonces hay una relación que uno siente inmediatamente cuando va a la carnicería, ¿no? Que va a encontrar que las carnes que antes eran un poco más cercanas a sus precios, hoy la carne vacuna se ha alejado respecto de las otras. La carne avícola y porcina tiene una producción mucho más intensiva, de ciclos de producción mucho más cortos, que están muy arraigados con políticas de economías de escala, ¿no? Es decir, que hay grandes volúmenes de producción, lo que en el mediano plazo hace que su precio tienda a bajar. Frente al escenario de la carne bovina, que es un escenario en donde es una actividad mucho más extensiva, que depende de la tierra principalmente, y que son ciclos mucho más largos en cuanto a su periodo de producción. Entonces estamos hablando de 40, 60, 90, 4 meses de en términos de producción carne avícola porcina,

0: En términos de carne bovina, los ciclos productivos son mucho más largos, ¿no? En cambio, la apertura comercial para la producción porcina, principalmente, y eso implica más bien una mayor presencia de productos importados, lo que disminuye los precios internos también y lo pone presión respecto de la necesidad de competitivas a nivel internacional de la cadena avícola y porcina. Que si bien la cadena avícola ya tiene una inserción internacional un poco mayor, es decir, exporta un poco más, la cadena porcina está en ese proceso de consolidar sus procesos exportadores, ¿no? Entonces, la apertura comercial que ha visto Argentina estos últimos años ha impactado mucho más el precio de la carne para arriba y ha detenido el avance en los precios de la carne avícola y porcina. Y además, en el caso de la carne avícola, también los eventos de la gripe aviar de los últimos años también ha generado un escenario de mayor vuelco de carne avícola hacia el mercado interno, ¿no? Entonces, si Argentina consolida su proceso de exportación bovina, probablemente consolide también un precio interno un poco más caro respecto de las otras carnes, ¿no? Y el precio de las otras carnes podría llegar a aumentar si consolidan su inserción exportadora, pero aún así no es la misma lógica de cómo se comporta el precio bovino, por lo que decían al principio, son carnes con un proceso productivo mucho más corto y más industrializado que reacciona más rápido, entonces probablemente ese precio no impacte tanto localmente si se logra una inserción exportadora mayor, ¿no?
1: Bueno, muy bien, ahí estaba Gabriel Weisman, que es economista. La carne vacuna triplica, casi triplica el precio del pollo y el cerdo, ¿no? La brecha en los mostradores concretamente. Bueno, el motivo, ahí lo explicaba recién el economista. Vamos a otro tema. El ministro de Desarrollo Económico, Guillermo Bernaudo, estuvo junto con el gobernador de la provincia de Entre Ríos, Rogelio Frigerio, en la planta avícola Las Camelias, ayer por la tarde. El gobernador visitó ayer la empresa Las Camelias en Villaguay, que desarrolla una ampliación de la granja con tecnología de última generación. Escuchemos qué decía Bernaudo una vez que realizaron el recorrido por esta planta.
2: Satisfacción ver, siempre estamos en contacto con la empresa, con todas las empresas del sector, pero con Las Camelias también mucho. No queríamos que el gobernador dejara de ver estos galpones específicamente, esta inversión acá en el departamento de Villaguay, que tiene la más alta tecnología hoy de esta industria que es tan importante para la provincia y que se ve muchas empresas que están pudiendo, como Las Camelias y Las Camelias especialmente, invertir, seguir produciendo y buscando producir más. Siempre con el foco en la eficiencia, con el foco en lograr la mejor conversión, y eso es lo que hace a la diferencia. Nos vemos que muchas empresas del sector en la provincia están invirtiendo. Muy pronto la carne de pollo va a ser bastante más de consumo total por habitante que la carne de vaca en la Argentina. Sé que hay un mercado que todavía tiene un poco más de crecimiento, mercado interno. Hay un mercado externo que siempre va a ir creciendo. En la medida en que, como pasa acá y como pasa con la avicultura de Entre Ríos, se tenga la calidad, las certificaciones como las tenemos.
3: Muy contento de poder recibirlo porque es una forma de mostrar lo que estamos haciendo nosotros en el día a día en la producción avícola, que tiene puntualmente en este momento una inversión que estamos haciendo en una granja avícola de última tecnología, donde tenemos dos pilares fundamentales. Uno es la bioseguridad y el otro es la producción en eficiencia, prestando atención mucho a los detalles, y donde la precisión es la clave. Entonces, son galpones de ambiente controlado, tiene una capacidad de 44.000 aves cada galpón, son 12 galpones, o sea, estamos produciendo 500.000 pollos por crianza, así que bueno, es un desafío importante.
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1: ¿Todavía no tenés la revista Análisis, la edición impresa? Bueno, Jubilados Premium, tiene en la tapa la revista Análisis en base a los sueldos de los activos. Análisis determinó quiénes son y cuántos cobran los beneficiarios de los haberes jubilatorios más elevados de la provincia de Entre Ríos. Exdirectivos del EPRE, exintegrantes del Superior Tribunal y exfuncionarios del Tribunal de Cuentas encabezan esta lista con jubilaciones que superan los 20 millones de pesos. 20 millones de pesos de pesos. Todo esto es, bueno, esto es lo que está en la portada. Pero bueno, después, obviamente, con temas muy importantes, la ruta del león, el delfín y el caballo, Entre Ríos, cada vez más elegidas por el tránsito internacional de drogas, el control vial, un control vial del norte entrerriano terminó con la captura de un pez gordo del narcotráfico nacional con 260 kilos de cocaína de máxima pureza, que expone la nueva geografía del narcotráfico regional. Un informe también muy completo, por supuesto, que aparece en la revista Análisis, que ya salió este jueves, así que recomendada. 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
1: Bueno, el CGE lanza un sitio para aprender con el Mundial de Fútbol. El Consejo de Educación, alumnos van a producir noticias, bueno, estadísticas, entre otras cosas. Vamos a escuchar a la gente del Consejo General de Educación que se refieren, obviamente, a este tema.
10: Nosotros ya tenemos planificado todo el año, los profesores también, seguramente muchos ya tienen actividades planificadas en el marco del Mundial, y lo que hace Consejo, a través del portal Aprender, es proponer algunas propuestas, valga la redundancia, didáctico-pedagógicas para que los estudiantes puedan ver el partido con fin y propósito educativo-formativo. Es una de las propuestas, va a haber más, seguramente en lengua y literatura, y conforme pasa el tiempo, también en matemáticas, en ciencias sociales y en ciencias naturales. Bien. En esta primera etapa hay un partido a la tarde, después los demás no coinciden con las jornadas, pero el propósito es justamente poder viabilizar y factibilizar, y con fines obviamente educativos, a través de diferentes ejes que pueden ser el trabajo colaborativo, comprensión de texto, escritura y lectura. Depende del espacio curricular, va a haber una propuesta. La escuela, en función de la planificación diaria y anual, va a poder habilitar los espacios en función de las necesidades y obviamente de lo que tenga pensado para la jornada. Para todas las escuelas, o sea, básicamente la propuesta es integral, es interdisciplinaria, porque entendemos y comprendemos que lo que se quiere trabajar justamente son cuestiones como, por ejemplo, nutrición, por ejemplo, rendimiento físico, normas de convivencia, trabajo en equipo, trabajo colaborativo. Son 11 personas tratando de ganar un mundial, que lo vamos a ganar, esperemos que así sea. Entonces, depende de todos y son como un engranaje, y es lo mismo que en un curso, una división, todos juntos para poder así que todos sigan y todos aprendan los contenidos que hay que aprender para poder promocionar.
11: El material en principio lo que presenta es una actividades como desafíos para lengua y para matemáticas. para trabajar cuestiones estadísticas en matemática y la noticia periodística en lengua y literatura.
12: ¿Hacer uso?
11: Sí, efectivamente, ya está circulando, ya se publicó, los docentes pueden verlo, trabajarlo, ya empezar a desarrollarlo y compartirlo efectivamente en el aula, llevarlo al aula si necesitan modificar o adaptarlo, pueden hacerlo. Sí, completamente, a través del Consejo General de Educación, de la página, pueden ingresar y lo pueden ver.
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1: Bueno, gremios estatales, judiciales y legislativos se expusieron en el Senado. Continúa el debate por la reforma previsional. Vamos a comenzar a escuchar, luego van a hablar los gremios, al senador Gustavo Vergara, que es presidente de la Comisión de Presupuesto y Hacienda del Senado, que habla obviamente sobre la exposición que realizaron los gremios estatales en el día de ayer. Escuchemos qué decía Vergara y luego hablan los diferentes representantes de gremios de trabajadores del Estado.
13: Fue una jornada intensa donde estuvieron participando los gremios estatales, parte de ellos. Bueno, mayoritariamente plantearon la oposición al proyecto, pero bueno, la actitud nuestra siempre ha sido de escucha, de anotar y de tener en cuenta los planteos que se hacen. Al momento de que lo analicemos dentro del bloque, todas estas cuestiones las vamos a tener en cuenta. Todos han hecho hincapié en la cantidad de años que se van a considerar para el cálculo del 82%, han hecho hincapié también en el tema de la movilidad. En algunos casos la edad jubilatoria, algunos la han aceptado, otros han dicho que no correspondería. En línea general, nosotros creemos que tanto la consideración de mayor cantidad de años para el cálculo del 82%, como el sistema de movilidad, como la edad jubilatoria, van a contribuir a que el sistema tenga sustentabilidad en el tiempo.
14: Jornada larga donde pudimos exponer cada uno de los integrantes de la multisectorial que hoy estábamos convocados. Realmente contento por la definición de la multisectorial de todas las organizaciones, de todos los sindicatos, planteando exactamente lo mismo, planteando que este proyecto de ley no pueda avanzar, que le pedimos todos a los senadores y senadoras que estaban presentes de que no se acompañe este proyecto de ley, que es totalmente regresivo para los intereses de los trabajadores y trabajadoras. Es muy importante para nosotros como multisectorial porque coincidimos en todos los planteamientos, no solamente en el rechazo, en el planteamiento del por qué somos perjudicados cada uno de los trabajadores, en cada uno de los sectores, en cada uno de los artículos, en demostrar con claridad que no somos los trabajadores, por eso hay que encontrar otra alternativa, hay que buscar que sea

0: más sustentable totalmente el sistema, pero no se hace disminuyendo el salario, porque disminuyendo el salario de los trabajadores y trabajadoras que vamos a ser más pobres, esto significa menos mercado interno para nuestra provincia.
1: Entonces, esperamos que hayan comprendido la gravedad del problema que generaría la modificación del sistema jubilatorio como lo propone el gobierno, porque claramente el núcleo del proyecto es la disminución de los salarios, va a traer, además por la forma en que está planteado y los artículos que tiene, una cantidad enorme de reclamos judiciales. Bueno, en primer lugar, la emergencia. La emergencia no puede ser declarada solo al antojo del gobierno, tiene que tener una justificación clara, que no es el caso, digamos, porque la situación de la caja viene siendo un problema estructural de hace mucho tiempo. Es más, el mismo gobierno, en la publicación de los datos de la caja, ha mostrado una disminución del déficit. Esa es una parte. Y la otra es la delegación de funciones que no permite la Constitución provincial que realice la legislatura a favor del Ejecutivo.
2: Bueno, los empresarios, por su parte, apoyan el proyecto del gobierno de reforma previsional, ¿no? Entidades empresarias apoyan la reforma previsional. Vamos a escuchar a Juan Pablo Cerini, que es del Consejo Empresario de Entre Ríos, que, bueno, salieron a hablar sobre la reforma del sistema previsional en la provincia y el apoyo de la entidad.
3: El Consejo Empresario, que integra el Foro de Entidades, desde hace muchos años viene analizando y estudiando las cuentas públicas y dentro de las cuentas públicas la caja previsional como uno de los puntos muy relacionados con el déficit fiscal de muchos años, ¿no? Naturalmente nosotros vemos que es el sistema previsional en general es una problemática que tienen todos los países, que está vinculada con el estiramiento de la expectativa de vida y un montón de factores demográficos que muchos países lo tratan, lo analizan, lo revisan constantemente, y nosotros creemos que acá en Entre Ríos hace mucho tiempo no se daba esta discusión a nivel social, a nivel público, y el tema no se tocaba porque era tabú, porque era sensible, y naturalmente es un tema muy, pero muy sensible, y en eso no queremos naturalmente que se afecte ni a los jubilados ni a ningún derecho adquirido, pero no por ser un tema sensible vamos a dejar de discutirlo y vamos a dejar de ponerlo sobre la mesa. Entonces, cuando aparece esta discusión pública, creemos que es positivo, y por eso se pronuncia no solo el Consejo, sino el resto de las entidades. Está la Unión Industrial, la Bolsa de Cereales, la Bolsa de Comercio y muchas otras entidades que integran la sociedad civil, que ven con buenos ojos que el tema se esté discutiendo institucionalmente en el lugar donde corresponde, que es la legislatura. Obviamente que este proyecto, o como cualquier otro que haya, puede ser mejorable técnicamente, pueda tener aspectos que lo tendrán que ver los legisladores, pero el espíritu del comunicado tiene que ver con que finalmente, digamos, hoy está en el debate público un tema muy sensible, muy relevante, y animamos a que los que tienen que tomar decisiones políticas lo hagan con responsabilidad, contemplando la multiplicidad de factores que tiene este problema, ¿no?
2: Bueno, muy bien. Entidades empresarias que apoyan la reforma previsional y piden el apoyo legislativo. Hablamos de Juan Pablo Cerini, que es del Consejo Empresario de la provincia de Entre Ríos. Estamos repasando toda la información y los temas más importantes, por supuesto, de actualidad en esto que es la mañana de Dimensión con Todos. Al igual que Adorni, Joaquín Venegas Lynch, ¿se acuerdan, no? De Venegas Lynch, el actual legislador por la provincia de Entre Ríos, bueno, ingresó al régimen simplificado de la ley de inocencia fiscal. Mientras el jefe de gabinete, Manuel Adorni, se llevaba la marca, el senador nacional libertario por Entre Ríos, Joaquín Venegas Lynch, adhirió al régimen simplificado de ganancias incluido en la ley de inocencia fiscal. Según los registros de la Agencia de Recaudación y Control Aduanero, ARCA, Venegas Lynch pidió acogerse al sistema incluido en la ley de inocencia fiscal que él mismo votó el 26 de diciembre del año pasado, a poco de haber asumido. La constancia oficial, vigente hasta el 11 de julio, indica que Venegas Lynch pidió acogerse al sistema incluido en la ley número 27799, el pasado 24 de marzo, y para el periodo fiscal 2025, el esquema que permite blanquear ingresos y activos no declarados previamente sin sanciones penales ni antecedentes impositivos. La información tiene que ver con esto, con el actual legislador nacional por la provincia de Entre Ríos, senador nacional por La Libertad Avanza, Joaquín Venegas Lynch, que adhiere a la ley de inocencia fiscal. Vamos a datos del tiempo, presentamos el clima, muy bien, presentamos, ¿qué va a pasar con el clima? El fin de largo, fin de XL, el lunes es feriado nacional, dale, vamos.
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2: Bueno, fin de semana largo con cambios de tiempo, se viene el frío, frío intenso y atención con las posibles heladas en la provincia de Entre Ríos. Avanza un frente frío durante el fin de semana largo, en Entre Ríos rige alerta por nieblas y se esperan mínimas de 3 grados para el fin de semana largo. Dos centros de bajas presiones, un frente frío y otro en formación, dominan la situación meteorológica en Argentina y la provincia no escapa a eso, ¿no? La presencia simultánea de estos sistemas genera escenarios muy diferentes según la región. El norte y el litoral permanecen con abundante nubosidad, mientras que el centro del país recupera el sol tras varios días grises, ¿no? Ahí abarca nuestra provincia de Entre Ríos. Vamos a decir que en el extremo norte de la provincia de Buenos Aires, Entre Ríos, centro y norte de Santa Fe, norte de Córdoba, este y sur de Santiago del Estero y centro de Chaco podrían desarrollarse durante estos días nieblas por las mañanas. De hecho, rige una alerta violeta emitida por el Servicio Meteorológico que abarca toda la provincia de Entre Ríos, una zona de Santa Fe y también Buenos Aires. Cabe destacar que avanza un frente frío durante el fin de semana y atención con esto, asociadas al avance de un frente frío, las lluvias van a retornar el fin de semana en algunos lugares del país y luego de las precipitaciones se viene la baja de temperatura. Durante la mañana del domingo hay que decir que se anuncian lluvias para el norte argentino, no abarca obviamente la provincia de Entre Ríos. Durante la madrugada del lunes se van a registrar las temperaturas más bajas y anómalas sobre la región litoral para la época del año, decía, con mínimas de 2 a 3 grados. Y atención, porque el lunes podrían registrarse heladas cerca del centro de altas presiones, que se va a ubicar sobre la provincia de Entre Ríos. Se esperan heladas para el día lunes. Atención con esto. El pronóstico indica que vamos a tener para el día de hoy una máxima de 17 grados. Para mañana una máxima de 18 grados. Todo con sol, todo con sol. Hoy va a comenzar a aparecer el sol. Para mañana una máxima de 18, una mínima de 9 a 10. Para el domingo una máxima de 13, una mínima de 7. Y para el lunes una máxima prevista de 15 grados, una mínima de 3 a 5, según indica el servicio. El martes la máxima será de 16, la mínima de 5. Miércoles máxima de 18, mínima 7. No se esperan lluvias, al menos hasta el viernes de la próxima semana.
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0: Bueno, muy bien. ¿Pausa? Ya, vamos a la pausa. Mirá, escuchá esto que vamos a disfrutar ahora. Esto es nada más y nada menos que Lázaro Caballero, ¿eh? Vamos a escucharlo en vivo, obviamente, y ya venimos enseguida con más información y más temas de actualidad en esto que es la mañana de Dimensión con todos. Hasta las 12 del mediodía te acompañamos.
1: Sí, señor. Muchas gracias a todos. Muchas gracias a todos por participar en este show en vivo. Muchas gracias, señores.

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0: vamos a repasar las principales noticias, los temas más importantes. Reapareció Enrique Cresto y habló y se refirió obviamente al gobierno de... ¿lo tenemos ya? De Rogelio Frigerio. Vamos a escuchar lo que decía Cresto ayer brevemente, en un minuto, la reaparición del dirigente de Concordia. Esto es lo que dijo, escuchá.
1: Mucho ruido para la tribuna y después las transformaciones que tenía que haber habido en la provincia no las hubo.
2: Yo con Frigerio tuve muy buena relación cuando era intendente, y estoy muy agradecido de por vida, porque me pude lucir como intendente con muchas obras, programa Hábitat, un montón de programas. También los terminamos en tiempo y forma y él también se pudo lucir como ministro con las obras en Concordia. La mayoría de las obras en los otros municipios.
3: Claro, se mostró mucho en Concordia, tanto otros, con usted como con Bordet, digamos, ¿no? Mucha foto hubo en esa época de ministro del Interior.
2: Los intendentes de Cambiemos lo criticaban y le cuestionaban por qué había tantas obras para Concordia. Yo le decía, porque hay un equipo eficiente, porque ejecutan las obras, porque las terminan y no vienen a pedirme ATN para terminarlas. Porque...

0: como me pasa con ustedes.
1: No me terminó de redondear por qué se rompió, por qué considera que se rompió.
0: Porque yo creo que las cosas que había que transformar en la provincia no tocó nada.
2: No cambió absolutamente nada.
0: Mucho ruido para la tribuna y después las transformaciones que tenía que haber habido en la provincia no las hubo.
3: Bueno, muy bien, ahí estaba, el exintendente de la ciudad de Concordia, ¿no? Que reaparece en la escena política y habló de sus aspiraciones para llegar a ser candidato a gobernador, ¿no? Que ya se van lanzando de a poquito, los muchachos se van lanzando de a poquito. Bueno, muy bien, de a poco van apareciendo los diferentes, en este caso, candidatos a gobernador. El que también habló fue Michel, legislador nacional, dijo que Frigerio piensa achicar el gasto a través del bolsillo de los trabajadores. Pero escuchá lo que dijo Michel, que también, legislador nacional por la provincia de Entre Ríos, también salió al ruedo en esta semana.
4: La discusión de este tema es político.
5: El gobierno piensa achicar el gasto que tiene vía el ajuste, cuando en realidad lo que debería hacer Frigerio es defender los ingresos. Nosotros tenemos 9 meses consecutivos de caída de la coparticipación y de la recaudación. ¿Por qué? Por las políticas nacionales. Esas políticas nacionales Frigerio las apoya, y no solo las apoya, sino que Frigerio ya se convirtió en un empleado de Milei a la provincia, porque le entregó los 2 senadores y la cabeza lista de diputados. ¿Qué senador tiene Juntos por Entre Ríos para defender los intereses de la provincia? ¿Qué diputados le quedaron a Juntos por Entre Ríos para defender los intereses de la provincia? Ya no quedó si votan todo con la Libertad Avanza. Entonces, el problema es político, no es una cuestión numérica, de actuario, de números.
4: El problema es político.
5: El problema es que quieren hacerle pagar el ajuste a los jubilados, en particular a los docentes y a todos los empleados de la salud.
3: Bueno, muy bien, ahí estaba Michel, que también reapareció esta semana. Algunos de los que han reaparecido esta semana, obviamente, hablando un poquito de otras cosas, el titular de la Caja de Jubilaciones tuvo un protagonismo importante también durante la semana, producto del tratamiento, obviamente, del proyecto de reforma previsional en el Senado, ¿no? Ya como ustedes ya lo saben, comenzó a debatirse en comisión dicho presupuesto. Bueno, ¿qué tenemos? ¿Vamos con lo que viene? Dale.
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Vamos a repasar las principales noticias. Concretaron las primeras recategorizaciones en forma digital. 70 agentes del escalafón general fueron recategorizados. Un trámite que se llevó adelante en 75 días, ¿no? 75 días. Bueno, la provincia concretó las primeras recategorizaciones de empleados públicos en forma digital. La medida alcanzó a unos 70 agentes del escalafón general y se llevó adelante en 75 días del inicio del trámite. Se trata del primer grupo de recategorizaciones del personal de la Administración Pública de Entre Ríos llevada a cabo mediante un procedimiento completamente digital, que ya lo habíamos hablado. Esto permitió, según dicen, por ejemplo, desde UPCN, permitió reducir a menos de la mitad los tiempos habituales de tramitación. Esto también es noticia en el día de hoy. ¿Qué más dicen los diarios en la portada de esta jornada día viernes? Se fundió la histórica empresa argentina de galletitas Tía Maruca. El modelo económico actual hizo colapsar la empresa, que sin ventas decidió cerrar sus puertas tras más de 20 años. Más de 20 años en el mercado argentino, una prestigiosa fábrica de galletitas comunicó el cierre definitivo de su planta principal. Esta resolución consigna el final de una etapa para una firma que supo enfrentarse en términos de competitividad a las grandes multinacionales del sector. La planta, situada en la localidad de Albardón, provincia de San Juan, cesó su producción de manera abrupta después de casi 30 años. Este establecimiento representó el centro operativo de la empresa y el simbólico de su expansión a nivel nacional en años recientes, ¿no? La fábrica constituyó un motor económico esencial para la región y la comunidad de esa provincia. La crisis económica actual y la caída del consumo, el consumo interno, fueron factores determinantes que llevaron a la empresa a cerrar la fábrica de galletitas Tía Maruca en la provincia de San Juan.

Bueno, la OSER advirtió que el plus que quiere cobrar el Círculo Médico de Paraná es ilegal y ratificó o le comunicó a los afiliados que no deben pagar plus a los médicos. El arancel compensatorio anunciado por el Círculo Médico de Paraná es ilegal. La obra social dio cuenta de cómo denunciar si alguno de sus afiliados de la provincia se ve obligado a pagar un plus. La obra social de Entre Ríos OSER recordó que no está autorizado el cobro de aranceles compensatorio o plus a sus afiliados por prestaciones incluidas en la cobertura. Esto en toda la provincia de Entre Ríos. Informó que quienes atraviesan una situación de este tipo deben realizar la denuncia a través de los canales oficiales para que se adopten las medidas correspondientes. Ante las manifestaciones públicas realizadas por el Círculo Médico de Paraná, bueno, OSER salió a recordar de que no se debe pagar plus en ningún lado de la provincia de Entre Ríos. Desde la entidad señalaron que las prestaciones contempladas dentro de la cobertura deben brindarse en las condiciones establecidas por convenios vigentes sin trasladar costos adicionales a los afiliados. En este sentido, remarcó OSER que cualquier intento de cobro de plus o arancel complementario por parte de prestadores constituye una situación irregular que debe ser informada por los usuarios.

La inflación de mayo fue del 2,1% y acumuló 33,2% en los últimos 12 meses, tras varias semanas de estimaciones que anticipaban una continuidad en la desaceleración de los precios. El INDEC informó que la inflación de mayo fue del 2,1%, el porcentaje más bajo desde septiembre del 2025.

0: Bueno, un fiscal, otro caso de corrupción en puerta. Mamita, Bueno, el fiscal Ramiro González impulsó una investigación contra Facundo Leal y apunta a una empresa entrerriana también. El fiscal federal Ramiro González imputó a Facundo Leal y a otros exdirectivos del organismo de regulador del Sistema Nacional de Aeropuertos, que, bueno, estuvo en funciones hasta febrero de este año, por el presunto delito de enriquecimiento ilícito y requirió una serie de medidas ante el juzgado federal número 8, radicado en Comodoro Py. Las personas que quedaron bajo sospecha son Noelia Florencia Ruiz, actual presidenta del directorio de la ONRA, la actual presidenta, exactamente, del organismo regulador del Sistema Nacional de Aeropuertos. Lucía Belén Pagani, actual vicepresidenta, también. Facundo Gaitán, incorporado al organismo como controlador en este caso, y el mencionado Facundo Leal, que fue titular del organismo regulador hasta febrero de este año. Además, la Fiscalía solicitó informes patrimoniales de los cuatro imputados de las firmas Lemiro Pietroboni, de Entre Ríos, otra vez Pietroboni, en el medio, Agro, Semisa y Centros Construcciones, todas beneficiadas con adjudicaciones de obras ejecutadas o proyectadas en Río Grande, en Tucumán, Río Gallegos y en Ezeiza, Córdoba y Mendoza. En la denuncia que abrió este expediente se sostiene que el supuesto esquema de poder que rodeó a Leal no se había disuelto con su salida del organismo nacional, sino que se habría reconfigurado o profundizado bajo la nueva conducción. Según esta teoría, la maniobra se basaría en el desplazamiento sistemático de los gerentes de carrera, agentes idóneos y de plata permanente, para reemplazarlos por personas de su entorno ajenas que no tienen técnicamente no son compatibles con el organismo, con el objeto de concentrar, dice, y controlar la toma de decisiones. A su vez, el fiscal tomó en cuenta que Leal quedó detenido en el marco de una causa por corrupción durante su paso por la compañía estatal Arsat, que actualmente tramita un juzgado de San Isidro. Bueno, en el caso de Noelia Ruiz, que es señalada por contrataciones sospechosas y presunta incorporación de su ex marido al sistema de la obra social y prepaga del organismo, a Lucía Pagani se le imputa una gestión opaca y que obviamente, fundamentalmente opaca el patrimonio del organismo, ¿no? Y a Facundo Gaitán se le cuestiona que se ocupaba de supervisar las gerencias pese a carecer de experiencia en actividad aeroportuaria. Pese a eso, era el encargado de supervisar las gerencias del organismo nacional.
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2: Bueno, son las 7:42 ya. Nuevo revés para Iraldi en la causa por el presunto plan criminal contra el juez, un fiscal y el ministro Roncaglia. La Cámara Federal de Apelaciones de Paraná rechazó la apelación de Leonardo Airaldi y confirmó la validez de la investigación por presunto plan criminal. La Cámara Federal de Apelaciones de Paraná, integrada por los jueces Beatriz Aranguren, Mateo Busanich y Cintia Gómez, decidió rechazar el recurso de apelación interpuesto por la defensa del productor agropecuario Leonardo Airaldi, quien está siendo juzgado por narcotráfico. Esta resolución no tiene que ver con el juicio que se realiza ante el Tribunal Oral Federal de Paraná, sino que ratifica la validez de las actuaciones judiciales en una causa que investiga presunto plan criminal que había tenido como objetivos al juez federal Leandro Ríos, al fiscal general José Ignacio Candiotti y al ministro de Seguridad de la provincia Néstor Roncaglia. Esta causa que tramite a la Justicia Federal de Gualeguaychú y se inició tras la denuncia de Daniel Tavicelis, condenado por narcotráfico. Airaldi, quien se encuentra detenido en el complejo penitenciario de Ezeiza bajo proceso de narcotráfico, busca a través de su defensa técnica anular piezas claves del expediente. Sin embargo, el Tribunal de Alzada decidió confirmar la validez de los procedimientos, los allanamientos y, de manera crucial, el secuestro y la apertura de dispositivos celulares, elementos que la justicia considera fundamentales para desentrañar la trama del supuesto atentado.

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1: Mientras piden a la UIF investigar a Adorni por lavado de dinero, el presidente Milei salió a respaldar a Manuel Adorni. Quedó claro, dijo Milei, que no mintió. Bueno, el presidente Javier Milei expresó en sus redes sociales, al replicar un mensaje a favor del jefe de gabinete Manuel Adorni, el presidente Javier Milei respaldó a su jefe de gabinete Manuel Adorni, quien explicó en una entrevista que su crecimiento patrimonial se debió a un ahorro negro durante toda su vida. Poco después de la nota, Milei reposteó en su cuenta X un mensaje del cineasta Santiago Oría. Listo, explicó todo perfecto y completo Adorni. Quedó claro que no robó y que el periodismo mintió alevosamente, dijo el presidente en su cuenta de X. Adorni confirmó que había presentado su declaración jurada, que de hecho lo hizo, y aseguró que no había declarado más de medio millón de dólares que había invertido en moneda, en criptomoneda. También aseguró que cuando comenzaron las acusaciones pensó en renunciar, pero que Milei lo apoyó en todo momento, por eso no se fue. Bueno, a pesar de este apoyo del presidente, ahora piden casualmente investigar a Adorni a través de la UIF. Bueno, solicitaron a la UIF investigar a Manuel Adorni por lavado de dinero. El pedido alcanza también a su esposa Betiana Angeletti. Luego de que el jefe de gabinete Adorni finalmente publicara su declaración jurada, el Centro de Investigación y Prevención de Criminalidad Económica, el CIPSE, elevó un pedido formal a la Unidad de Información Financiera, la UIF, para que lleve adelante una apertura o la apertura de un expediente de inteligencia financiera con el propósito de realizar un análisis en relación a la evolución patrimonial de Manuel Adorni y su esposa. Además de ser necesario radicar la denuncia ante la justicia penal por el presunto lavado de activos del funcionario de Milei y de su esposa, por la existencia de posibles fondos y bienes que, según la entidad, el origen no está debidamente acreditado.

Bueno, tal cual te lo adelantábamos, a pesar de que nos habían negado esa posibilidad, te acordás que lo preguntamos en varias notas que hicimos en el programa Al Frente a través del canal de la ED, a varios actores, inclusive el propio presidente de la Caja de Jubilaciones, Gastón Magnat, sobre si es verdad que apuntaban a aprobar o a votar la reforma previsional al principio de julio, en pleno mundial. Todos dijeron no es nuestra intención, se va a debatir profundamente el tema. Bueno, ayer se confirmó que efectivamente a comienzos de julio el gobierno pretende aprobar la reforma previsional. Gustavo Vergara, el presidente de la comisión, de una de las comisiones más importantes, que ayer casualmente compartíamos, hoy a la mañana compartíamos una nota precisamente de Vergara hablando sobre la exposición de los gremios, concretamente estatales, en el Senado. En el día de ayer expusieron gremios estatales en el Senado provincial. Bueno, el propio Vergara confirmó de que tratan de votar o van a tratar de votar la reforma a principios de julio. Gustavo Vergara adelantó que actores van a ser convocados para las comisiones durante el mes de junio y que los primeros días de julio tienen pensado votar la reforma previsional. El senador oficialista Gustavo Vergara adelantó que van a ser convocados los actores durante el mes de junio y en julio se pretende votar exactamente. ¿Quién es Vergara? Es el presidente de la Comisión de Presupuesto de Hacienda de la Cámara de Senadores de la provincia, que hizo referencia al proyecto de la reforma jubilatoria, de que, bueno, se viene escuchando, dijo, la voz de los diferentes representantes gremiales. En ese marco aseveró que se tendrán en cuenta los planteos y las observaciones de los gremios, y tienen la firme convicción de que el proyecto se apruebe los primeros días de julio. Si bien indicó que no hay una fecha cierta sobre cuándo se va a estar votando el proyecto, estimó que los primeros días de julio ya tienen previsto que se trate en el recinto.

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3: Que presenta la siguiente nota, porque ustedes saben que la carne vacuna casi triplica el precio del pollo y el cerdo. La brecha de precios en los mostradores. Vamos a escuchar a Gabriel Weidman, que es economista, que se refiere obviamente a esta situación que se está dando con respecto a estos precios, ¿no? De la carne, el cerdo y el pollo.
4: Hay una discrepancia bastante significativa que ha crecido principalmente a lo largo de los últimos meses de la precio de vacuna principalmente con respecto a otros precios de otras carnes, ¿no? Eso tiene componentes propios de la, cómo es la lógica de producción de cada una de esas cadenas de valor, pero también un poco un escenario macroeconómico distinto que fortalece el precio, o sea, hace que crezca más rápido el precio de la carne vacuna principalmente, porque es un bien que se exporta y que tiene una inserción internacional mucho mayor respecto de otro tipo de proteínas animales, como pueden ser el precio de avícola o el precio porcino, ¿no? Entonces eso es lo que hemos vivido en los últimos meses, de particularmente, que es un precio de la carne que se ha despegado, ha crecido respecto de otro tipo de carnes. Entonces hay una relación que uno siente inmediatamente cuando va a la carnicería, ¿no? Que va a encontrar que las carnes que antes eran un poco más cercanas a sus precios, hoy la carne vacuna se ha alejado respecto de las otras. La carne avícola y porcina tiene una producción mucho más intensiva, de ciclos de producción mucho más cortos, que están muy arraigados con políticas de economías de escala, ¿no? Es decir, que hay grandes volúmenes de producción, lo que en el mediano plazo hace que su precio tienda a bajar. Frente al escenario de la carne bovina, que es un escenario en donde es una actividad mucho más extensiva, que depende de la tierra principalmente, y que son ciclos mucho más largos en cuanto a su periodo de producción. Entonces estamos hablando de 40, 60, 90, 4 meses de, en términos de producción carne avícola o porcina. En términos de carne bovina, los ciclos productivos son mucho más largos, ¿no?

0: En cambio, la apertura comercial para la producción porcina, principalmente, eso implica más bien un mayor presencia de productos importados, lo que disminuye los precios internos también y lo pone presión respecto de la necesidad de competitivas de a nivel internacional de la cadena avícola y porcina. Que si bien la cadena avícola ya tiene una inserción internacional un poco mayor, es decir, exporta un poco más, la cadena porcina está en ese proceso de consolidar sus procesos exportadores, ¿no? Entonces, la apertura comercial que ha visto Argentina estos últimos años ha impactado mucho más el precio de la carne para arriba y ha detenido el avance en los precios de la carne avícola y porcina, y además en el caso de la carne avícola también los eventos de la gripe aviar de los últimos años también ha generado un escenario de mayor vuelco de carne avícola hacia el mercado interno, ¿no? Entonces, si Argentina consolida su proceso de exportación bovina, probablemente consolide también un precio interno un poco más caro respecto de las otras carnes, ¿no? Y el precio de las otras carnes podría llegar a aumentar si consolidan su inserción exportadora, pero aún así no es la misma lógica de cómo se comporta el precio bovino, por lo que decíamos al principio. Son carnes con un proceso productivo mucho más corto y más industrializado que reacciona más rápido, entonces probablemente ese precio no impacte tanto localmente si se logra una inserción exportadora mayor, ¿no?
1: Bueno, muy bien, ahí estaba Gabriel Weltman, que es economista. La carne vacuna triplica, casi triplica el precio del pollo y el cerdo, ¿no? La brecha en los mostradores concretamente. Bueno, el motivo, ahí lo explicaba recién el economista. Vamos a otro tema. El ministro de Desarrollo Económico, Guillermo Bernaudo, estuvo junto con el gobernador de la provincia de Entre Ríos, Rogelio Frigerio, en la planta avícola Las Camelias, ayer por la tarde. El gobernador visitó ayer la empresa Las Camelias en Villaguay, que desarrolla una ampliación de la granja con tecnología de última generación. Escuchemos qué decía Bernaudo una vez que realizaron el recorrido por esta planta.
2: Satisfacción, ¿verdad? Siempre estamos en contacto con la empresa, con todas las empresas del sector, pero con Las Camelias también mucho. No queríamos que el gobernador dejara de ver estos galpones específicamente, esta inversión acá en el departamento de Villaguay, que tiene la más alta tecnología hoy de esta industria que es tan importante para la provincia y que se ve muchas empresas que están pudiendo, como Las Camelias y Las Camelias especialmente, invertir, seguir produciendo y buscando producir más. Siempre con el foco en la eficiencia, con el foco en lograr la mejor conversión, y eso es lo que hace a la diferencia. Nos vemos que muchas empresas del sector en la provincia están invirtiendo. Muy pronto la carne de pollo va a ser bastante más de consumo total por habitante que la carne de vaca en la Argentina. O sea que hay un mercado que todavía tiene un poco más de crecimiento, mercado interno. Hay un mercado externo que siempre va a ir creciendo en la medida en que, como pasa acá y como pasa con la avicultura de Entre Ríos, se tenga la calidad, las certificaciones como las tenemos.
3: Muy contento por recibirlo, porque es una forma de mostrar lo que estamos haciendo nosotros en el día a día en la producción avícola, que tiene puntualmente en este momento una inversión que estamos haciendo en una granja avícola de última tecnología, donde tenemos dos pilares fundamentales. Uno es la bioseguridad y el otro es la producción en eficiencia, prestando atención mucho a los detalles, y donde la precisión es la clave. Entonces, son galpones de ambiente controlado. Tiene una capacidad de 44.000 aves cada galpón, son 12 galpones, o sea, estamos produciendo 500.000 pollos por crianza, así que bueno, es un desafío importante.
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1: ¿Todavía no tenés la revista Análisis, la edición impresa? Bueno, Jubilados Premium tiene en la tapa la revista Análisis. En base a los sueldos de los activos, Análisis determinó quiénes son y cuántos cobran los beneficiarios de los haberes jubilatorios más elevados de la provincia de Entre Ríos. Exdirectivos del EPRE, exintegrantes del Superior Tribunal y exfuncionarios del Tribunal de Cuentas encabezan esta lista con jubilaciones que superan los 20 millones de pesos. 20 millones de pesos. Todo esto, pero bueno, después obviamente con temas muy importantes, la Ruta del León, el Delfín y el Caballo, Entre Ríos, cada vez más elegidas por el tránsito internacional de drogas, un control vial del norte entrerriano terminó con la captura de un pez gordo del narcotráfico nacional con 260 kilos de cocaína de

0: máxima pureza, que expone la nueva geografía del narcotráfico regional. Un informe también muy completo, por supuesto, que aparece en la revista Análisis, que ya salió este jueves, así que recomendada.
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0: Bueno, el CGE lanza un sitio para aprender con el Mundial de Fútbol. El Consejo de Educación. Alumnos van a producir noticias, bueno, estadísticas, entre otras cosas. Vamos a escuchar a la gente del Consejo General de Educación que se refieren, obviamente, a este tema.
6: Tenemos planificado todo el año, los profesores también. Seguramente muchos ya tienen actividades planificadas en el marco del Mundial, y lo que hace Consejo a través del portal Aprender es proponer algunas propuestas, valga la redundancia, didáctico-pedagógicas para que los estudiantes puedan ver el partido con fin y propósito educativo, formativo. Es una de las propuestas, va a haber más, seguramente en lengua y literatura, y conforme pasa el tiempo también en matemáticas, en ciencias sociales y en ciencias naturales. Bien. En esta primera etapa hay un partido a la tarde, después los demás no coinciden con las jornadas. Pero el propósito es justamente poder viabilizar y factibilizar, y con fines obviamente educativos, a través de diferentes ejes que pueden ser el trabajo colaborativo, comprensión de texto, escritura y lectura. Depende del espacio curricular, va a haber una propuesta. La escuela, en función de la planificación diaria y anual, va a poder habilitar los espacios en función de las necesidades y obviamente de lo que tenga pensado para la jornada. Para todas las escuelas, o sea, básicamente la propuesta es integral, es interdisciplinaria, porque entendemos y comprendemos que lo que se quiere trabajar justamente son cuestiones como, por ejemplo, nutrición, por ejemplo, rendimiento físico, normas de convivencia, trabajo en equipo, trabajo colaborativo. Son 11 personas tratando de ganar un mundial, que lo vamos a ganar, esperemos que así sea. Entonces, depende de todos y son como un engranaje, y es lo mismo que en un curso, una división, todos juntos para poder así que todos sigan y todos aprendan los contenidos que hay que aprender para poder promocionar.
7: El material, en principio, lo que presenta es una actividades como desafíos para lengua y para matemáticas, para trabajar cuestiones estadísticas en matemática y la noticia periodística en lengua y literatura.
8: ¿Hacer uso?
7: Sí, efectivamente, ya está circulando, ya se publicó, los docentes pueden verlo, trabajarlo, ya empezar a desarrollarlo y compartirlo, efectivamente, en el aula, llevarlo al aula si necesitan modificar o adaptarlo, pueden hacerlo. Sí, completamente, a través del Consejo General de Educación, de la página, pueden ingresar y lo pueden ver.
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0: Bueno, gremios estatales, judiciales y legislativos se expusieron en el Senado. Continúa el debate por la reforma previsional. Vamos a comenzar a escuchar, luego van a hablar los gremios, al senador Gustavo Vergara, que es presidente de la Comisión de Presupuesto y Hacienda del Senado, que habla obviamente sobre la exposición que realizaron los gremios estatales en el día de ayer. Escuchemos qué decía Vergara y luego hablan los diferentes representantes de gremios de trabajadores del Estado.
10: Estuvieron participando los gremios estatales, parte de ellos, mayoritariamente plantearon la oposición al proyecto. Pero bueno, la actitud nuestra siempre ha sido de escucha, de anotar y de tener en cuenta los planteos que se hacen. Al momento de que lo analicemos dentro del bloque, todas estas cuestiones las vamos a tener en cuenta. Todos han hecho hincapié en la cantidad de años que se van a considerar para el cálculo del 82%. Han hecho hincapié también en el tema de la movilidad. En algunos casos la edad jubilatoria, algunos la han aceptado, otros han dicho que no correspondería. En línea general, nosotros creemos que tanto la consideración de mayor cantidad de años para el cálculo del 82%, como el sistema de movilidad, como la edad jubilatoria, van a contribuir a que el sistema tenga sustentabilidad en el tiempo.
11: Jornada larga donde pudimos exponer cada uno de los integrantes de la multisectorial que hoy estábamos convocados. Realmente contento por la definición de la multisectorial de todas las organizaciones, de todos los sindicatos, planteando exactamente lo mismo, planteando que este proyecto de ley no pueda avanzar, que le pedimos todos a los senadores y senadoras que estaban presentes de que no se acompañe este proyecto de ley, que es totalmente regresivo para los intereses de los trabajadores y trabajadoras. Es muy importante para nosotros como multisectorial porque coincidimos en todos los planteamientos, no solamente en el rechazo, en el planteamiento del por qué somos perjudicados cada uno de los trabajadores, en cada uno de los sectores, en cada uno de los artículos, en demostrar con claridad que no somos los trabajadores, por eso hay que encontrar otra alternativa, hay que buscar que sea más sustentable totalmente el sistema, pero no se hace disminuyendo el salario, porque disminuyendo el salario de los trabajadores y trabajadoras que vamos a ser más pobres, esto significa menos mercado interno para nuestra provincia.
12: Entonces, esperamos que hayan comprendido la gravedad del problema que generaría la modificación del sistema jubilatorio como lo propone el gobierno, porque claramente el núcleo del proyecto es la disminución de los salarios. Va a traer, además, por la forma en que está planteado y los artículos que tiene, una cantidad enorme de reclamos judiciales. Bueno, en primer lugar, la emergencia. La emergencia no puede ser declarada solo al antojo del gobierno. Tiene que tener una justificación clara, que no es el caso, digamos, porque la situación de la caja viene siendo un problema estructural de hace mucho tiempo. Es más, el mismo gobierno, en la publicación de los datos de la caja, ha mostrado una disminución del déficit. Esa es una parte. Y la otra es la delegación de funciones que no permite la Constitución Provincial que realice la legislatura a favor del Ejecutivo.
0: Bueno, los empresarios, por su parte, apoyan el proyecto del gobierno de reforma previsional, ¿no? Entidades empresarias apoyan la reforma previsional. Vamos a escuchar a Juan Pablo Cerini, que es del Consejo Empresario de Entre Ríos, que, bueno, salieron a hablar sobre la reforma del sistema previsional en la provincia y el apoyo de

0: la entidad?
1: El Consejo Empresario, que integra el Foro de Entidades, desde hace muchos años viene analizando y estudiando las cuentas públicas y dentro de las cuentas públicas la caja previsional como uno de los puntos muy relacionados con el déficit fiscal de muchos años, ¿no? Naturalmente nosotros vemos que es el sistema previsional en general es una problemática que tienen todos los países, que está vinculada con el estiramiento de la expectativa de vida y un montón de factores demográficos que muchos países lo tratan, lo analizan, lo revisan constantemente, y nosotros creemos que acá en Entre Ríos hace mucho tiempo no se daba esta discusión a nivel social, a nivel público, y el tema no se tocaba porque era tabú, porque era sensible, y naturalmente es un tema muy, pero muy sensible, y en eso no queremos naturalmente que se afecte ni a los jubilados ni a ningún derecho adquirido. Pero no por ser un tema sensible vamos a dejar de discutirlo y vamos a dejar de ponerlo sobre la mesa. Entonces, cuando aparece esta discusión pública, creemos que es positivo. Y por eso se pronuncia no solo el Consejo, sino el resto de las entidades. Está la Unión Industrial, la Bolsa de Cereales, la Bolsa de Comercio y muchas otras entidades que integran la sociedad civil, que ven con buenos ojos que el tema se esté discutiendo institucionalmente en el lugar donde corresponde, que es la legislatura. Obviamente que este proyecto, como cualquier otro que haya, puede ser mejorable técnicamente, pueda tener aspectos que lo tendrán que ver los legisladores, pero el espíritu del comunicado tiene que ver con que finalmente, digamos, hoy está en el debate público un tema muy sensible, muy relevante, y animamos a que los que tienen que tomar decisiones políticas, lo hagan con responsabilidad, contemplando la multiplicidad de factores que tiene este problema, ¿no?
0: Bueno, muy bien. Entidades empresarias que apoyan la reforma previsional y piden el apoyo legislativo. Hablamos de Juan Pablo Cerini, que es del Consejo Empresario de la provincia de Entre Ríos. Estamos repasando toda la información y los temas más importantes, por supuesto, de actualidad, en esto que es la mañana de Dimensión con Todos. Al igual que Adorni, Joaquín Venegas Lynch, ¿se acuerdan, no? De Venegas Lynch, el actual legislador por la provincia de Entre Ríos, bueno, ingresó al régimen simplificado de la ley de inocencia fiscal. Mientras el jefe de gabinete Manuel Adorni se llevaba la marca, el senador nacional libertario por Entre Ríos, Joaquín Venegas Lynch, adhirió al régimen simplificado de ganancias incluido en la ley de inocencia fiscal. Según los registros de la Agencia de Recaudación y Control Aduanero, ARCA, Venegas Lynch pidió acogerse al sistema incluido en la ley de inocencia fiscal que él mismo votó el 26 de diciembre del año pasado, a poco de haber asumido. La constancia oficial, vigente hasta el 11 de julio, indica que Venegas Lynch pidió acogerse al sistema incluido en la ley número 27.799, el pasado 24 de marzo, y para el periodo fiscal 2025, el esquema que permite blanquear ingresos y activos no declarados previamente sin sanciones penales ni antecedentes impositivos. La información tiene que ver con esto, con el actual legislador nacional por la provincia de Entre Ríos, senador nacional por la Libertad Avanza, Joaquín Venegas Lynch, que adhiere a la ley de inocencia fiscal. Vamos a datos del tiempo, presentamos el clima, muy bien, presentamos, ¿qué va a pasar con el clima? El fin de largo, fin de XL, el lunes es feriado nacional, dale, vamos.
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0: Bueno, fin de semana largo con cambios de tiempo.

0: Tiempo, se viene el frío, frío intenso y atención con las posibles heladas en la provincia de Entre Ríos. Avanza un frente frío durante el fin de semana largo. En Entre Ríos rige alerta por nieblas y se esperan mínimas de 3 grados para el fin de semana largo. Dos centros de bajas presiones, un frente frío y otro en formación, dominan la situación meteorológica en Argentina y la provincia no escapa a eso, ¿no? La presencia simultánea de estos sistemas genera escenarios muy diferentes según la región. El norte y el litoral permanecen con abundante nubosidad, mientras que el centro del país recupera el sol tras varios días grises, ¿no? Ahí abarca nuestra provincia de Entre Ríos. Vamos a decir que en el extremo norte de la provincia de Buenos Aires, Entre Ríos, centro y norte de Santa Fe, norte de Córdoba, este y sur de Santiago del Estero y centro de Chaco podrían desarrollarse durante estos días nieblas por las mañanas. De hecho, rige una alerta violeta emitida por el Servicio Meteorológico que abarca toda la provincia de Entre Ríos, una zona de Santa Fe y también Buenos Aires. Cabe destacar que avanza un frente frío durante el fin de semana y atención con esto, asociadas al avance de un frente frío, las lluvias van a retornar el fin de semana en algunos lugares del país y luego de las precipitaciones se viene la baja de temperatura. Durante la mañana del domingo hay que decir que se anuncian lluvias para el norte argentino, no abarca obviamente la provincia de Entre Ríos. Durante la madrugada del lunes se van a registrar las temperaturas más bajas y anómalas sobre la región litoral para la época del año, decía, con mínimas de 2 a 3 grados. Y atención, porque el lunes podrían registrarse heladas cerca del centro de altas presiones, que se va a ubicar sobre la provincia de Entre Ríos. Se esperan heladas para el día lunes. Atención con esto. El pronóstico indica que vamos a tener para el día de hoy una máxima de 17 grados. Para mañana una máxima de 18 grados. Todo con sol, todo con sol. Hoy va a comenzar a aparecer el sol. Para mañana una máxima de 18, una mínima de 9 a 10. Para el domingo una máxima de 13, una mínima de 7. Y para el lunes una máxima prevista de 15 grados, una mínima de 3 a 5, según indica el servicio. El martes la máxima será de 16, la mínima de 5. Miércoles máxima de 18, mínima 7. No se esperan lluvias, al menos hasta el viernes de la próxima semana.
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0: Bueno, muy bien, para aquellos que nos siguen a través del canal, vamos a ver cómo está, cómo luce el parque balneario con la neblina. Ahí estamos, mirá, eso es la cámara que está sobre lo que es Playa Grande. Así está el parque balneario Dr. Delio Panizza a esta hora de la mañana, a las 8:38, ¿no? Dicho sea de paso, el río está en 36 centímetros estacionario, 36 centímetros estacionaria a la altura del río Gualeguay. Vamos a ir al puente carretero que está sobre el río. Ahí vemos el tránsito que hay. a esta hora de la mañana, a las 8:38 en la República Argentina. Estamos en la defensa del puente carretero que está allí en el río Gualeguay, el puente que está en el río. Estamos observando cómo se ve a esta hora con la neblina ahí. Así luce el Gualeguay en el día de hoy, que reitero, está en 36 centímetros estacionarios. Nos vamos a ir a la otra cámara que tenemos, obviamente, y que está lo que es la plazoleta. Ahí está, mirá, la plazoleta, mirá cómo se ve, nada, absolutamente nada. La neblina a esta hora de la mañana. Esto es la plazoleta de Héroes de Malvinas, ahí en lo que es el homenaje a los caídos en Malvinas, obviamente, a los héroes de Malvinas. La plazoleta así luce a esta hora, con la neblina, obviamente, en nuestra ciudad. Vamos a ir al centro ahora, ahí estamos en la plaza, Plaza Libertad, a las 8:40. Así luce la plaza, es el movimiento que hay en la ciudad a esta hora.

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Bueno, se conoció el índice de inflación, ¿eh? Se supo cuál fue la inflación de mayo y cuánto alcanzó el acumulado, ¿no? Lo cierto es que tras varias semanas de estimaciones que anticipaban una continuidad en la desaceleración de los precios, el INDEC informó que la inflación de mayo fue del 2,1%, el porcentaje más bajo desde septiembre del 2025. El resultado se conoció luego de que abril cerrara con un IPC del 2,6%, lo que implica un 0,4% frente a aquella medición, ¿no? Más baja, frente a aquella medición. El registro de mayo llegó después de que abril marcara una desaceleración por primera vez en 10 meses. En ese periodo el IPC se ubicó en el 2,6%, por debajo del 3,4% registrado en marzo. De esta manera se consolidó el proceso de desinflación que comenzó en abril. Entre las categorías, los precios estacionales han registrado un alza más pronunciada del periodo, 3,5% impulsada por lo que tiene que ver con verduras y atenuada por la baja en frutas. Los regulados avanzaron un 2,4%, con los combustibles, la electricidad y el agua como principales factores del aumento. Y el IPC núcleo, que no contempla regulados ni estaciones, perforó el 2% al moverse a un ritmo del 1,9%, con presión desde restaurantes, bares, casas de comidas y productos farmacéuticos, Bueno, alimentos y bebidas no alcohólicas fue la división de mayor incidencia en la variación mensual en casi todas las regiones, con pan y cereales y productos lácteos como rubros determinantes. La excepción fue el noreste, donde vivienda, agua, electricidad, gas y otros combustibles tuvo el mayor peso por encarecimiento de gas en garrafa y los alquileres, obviamente, también dentro de esto, ¿no? Bueno, los pronósticos privados hablaban de un 2,5%. Finalmente fue el 2,1% la inflación, según lo que se conoció oficialmente a través del INDEC en las últimas horas.

Bueno, muy bien. Antivero, el secretario general de ACMER, dijo que el gobierno no tiene los votos para aprobar la reforma. Abel Antivero, secretario general de ACMER, que evalúa obviamente, que estuvo exponiendo en el Senado, dijo que el proyecto de reforma jubilatoria terminará reformándose en el Senado luego del debate de comisión. Para nosotros como sindicato no impulsamos ningún cambio, directamente no cerramos en que la ley 8.732, el actual régimen previsional, no se toca. Resistimos el proyecto del gobierno, dijo en este caso Antivero. Bueno, recordad que hoy se conoció que el gobierno pretende aprobar en el Senado los primeros días de julio. Los primeros días de julio. Bueno, obviamente que habló con respecto al tema reforma y bueno, se le preguntó si creía que el gobierno tenía los votos para hacer la misma y dijo que no, que ellos entienden de que el gobierno no tiene los votos necesarios para poder realizar la reforma previsional. Es una lectura que nosotros hacemos. Nosotros consideramos que no tiene los votos, por eso mismo seguimos interpelando a los legisladores. Nosotros nos sentamos en otra mesa, que es la mesa del cara a cara con los legisladores, explicándole todo lo que implica este ajuste y diciendo que va a haber un costo político si votan a favor. Nosotros entendemos, dijo el titular del gremio ACMER, que el gobierno no tiene los votos para aprobar la reforma en el Senado.

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1: Bueno, muy bien, señores. 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

0: compartimos aquí en la mañana de Dimensión con Todos. Exactamente han pasado 3 minutos de las 9 de la mañana. Te cuento, ya viene el deporte. 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Vamos al deporte, Walter, ¿cómo va?
1: ¿Cómo le va, Gervasoni? ¿Qué dicen? Placer saludarlo a usted y a toda la gente.
0: ¿Todo bien?
1: El viernes.
0: Viernes de mucha neblina hoy, ¿eh? ¡Qué cosa!
1: Absolutamente, no se ve ni lo que se habla, Fernando.
0: Exactamente, bueno, no se ve ni lo que se habla, es verdad. Bueno, ¿qué tiene para contarnos a esta hora?
1: Le cuento, señor, que comenzó el Mundial, ya el Mundial es una realidad.
0: Sí,
1: de Estados,
0: señor,
1: Unidos a México y Canadá. Ayer comenzó en la sede de México. Debo decirle que jugaron a primer turno México y Sudáfrica. Se hizo la ceremonia inaugural a las 14:30, jugaron a las 16 México y Sudáfrica y ganó el elenco mexicano por 2-0. Esto es entonces en lo que fue el primer partido. El segundo, por la zona A también, estuvieron jugando Corea del Sur y República Checa, y debo decirle que ganó Corea del Sur por 2-1 en lo que refiere a República Checa. Por otro lado, hoy, Fernando, prosigue toda la actividad. Hoy viernes a las 4 de la tarde, hora de nuestro país, Canadá va a estar jugando ante Bosnia, en lo que es el grupo B en Toronto, allí en Canadá, y previo a eso, a las 14:30 habrá ceremonia inaugural. En tanto que también esta noche, a las 22 horas de nuestro país, van a estar jugando Estados Unidos y Paraguay en el grupo de Los Ángeles. Y previo a ello también habrá ceremonia inaugural. Por otro lado, Fernando, hay que decirles a ustedes que el sábado a las 4 de la tarde, Qatar y Suiza en el grupo B en San Francisco. A las 19 del sábado van a estar jugando Brasil y Marruecos en lo que es Nueva Jersey. A las 22 del sábado lo van a hacer Escocia enfrentando al elenco de Estado Escocia, bien decimos, enfrentando al elenco de Cabo Verde. Y también debo decirle que a la 1 de la tarde del domingo lo van a hacer Australia y Turquía. Esto será en Vancouver. Estos son los encuentros del sábado / domingo. Y el domingo también a las 14, Alemania va a estar enfrentando a Curazao en Houston. A las 17 horas del domingo, Países Bajos va a estar enfrentando a Japón. Y a las 20 horas del domingo, Costa de Marfil, Ecuador. Y a las 23 del domingo, Suecia va a estar enfrentando a Túnez. Esto es entonces todo lo que tiene que ver con el programa de partidos, que incluye viernes, sábado y domingo en lo que refiere a Copa del Mundo, Fernando. Cabe decir también de que la selección tiene buenas y malas en cuanto a novedades. La buena tiene que ver con que el Dibu Martínez se está recuperando satisfactoriamente y va a estar en el arco de la selección el próximo martes. La buena tiene que ver con la convocatoria de Senesi en lugar de Valerdi como jugador número 26. Y la mala, por decirlo así, tiene que ver con el desgarro de Tagliafico, que no se sabe cuánto les va a llevar su recuperación y si va a estar a disposición del técnico o no, y cuándo, dentro de la fase regular. Cabe decir que nuestra selección va a estar jugando el 16, el 22 y el 27 de este mes. Esto es entonces en referencia a lo que tiene que ver con nuestra selección argentina. Por otro lado, usted, señora, señor, quiere saber en lo que refiere a la actividad de la Copa del Mundo, le cuento que la selección argentina va a estar jugando su primer juego ante el elenco de Argelia este martes a la hora 22, Argentina-Austria el lunes 22 a las 14 horas, y el 27, día sábado a las 23, Jordania y la Argentina. Esto es entonces lo que usted debe saber en cuanto a los compromisos del elenco nacional. En otro orden de cosas, Fernando, debemos decirle que @Barrena es flamante técnico de Boca. Hay algunas bajas en cuanto a la selección, a Boca Juniors. Ya hay jugadores que se van desvinculando y que @Barrena está llegando el sábado al país. Por otro lado, debo decirles que se va a estar llegando Jorge Sampaoli, el argentino, que es el flamante técnico, de Talleres de Córdoba, el ex técnico de la selección, va a ser técnico de Talleres, y ayer

se confirmó que Voivoda será el flamante técnico del Racing Club de Avellaneda después que terminen con el conflicto de Gustavo Costas. Por otro lado, señor, tengo que hablar de la actividad de orden local y en ese marco decirle que hoy tenemos actividad de vinco. Y en ese marco, a las 21, Redondo y Schaff enfrentando a Pérez Lindo Rivero. A las 22, Pérez Lindo Rivero enfrentando a Rodríguez y Sánchez. Y a las 23, Rodríguez y Sánchez enfrentando a Redondo y Schaff. Esto es entonces lo que tiene que ver con la actividad de Vico Paddle, que se va a estar realizando esta jornada hoy viernes 21, 22 y 23 horas respectivamente. Cabe destacar, Fernando, que entre lunes y martes se va a estar finalizando con la fase de grupos en el Suma 11 nocturno de Vico Paddle. En otro orden de cosas, le contamos a ustedes en lo que hace a la actividad deportiva, Fernando, de que ya los clubes de Rosario del Tala están trabajando con vista a la Liga Provincial de Mayores, que estaría arrancando la primera quincena del mes de agosto, que serían 40 los equipos, que serían 7 fechas mayores, y todas esas cuestiones que se van a confirmar en estas horas. Y yo se lo cuento a grandes rasgos. Y por el otro lado, ¿sabe cuánto los clubes, números más, números menos, precisarían como presupuesto por todo concepto, por todo el gasto que acarrea la participación en la Liga Provincial de Mayores? Entre 15 y 17 millones por mes es lo que los clubes tendrían que contar para poder afrontar la Liga Provincial de Mayores. Por otro lado, Fernando, tenemos que hablar en este caso lo que hace al fútbol, el fútbol infanto-juvenil, que se viene este fin de semana. El Club Atlético Maciá va a estar enfrentando a Atlético Tala en el infanto-juvenil, tercera fecha, categorías pares, a las 10:30 de la mañana. Peñarol, Santa Bárbara, en el 2 de enero, a las 11 de la mañana, el fin de semana, el sábado. Y Antiferro de Mansilla, Martín Fierro de Maciá, a las 11 de la mañana, el día sábado. También debemos decirles que el día domingo tenemos la octava fecha del fútbol de primera. Peñarol, Martín Fierro van a estar jugando. El Club Atlético Rosario del Tala, visitante de Ferrocarril San Lorenzo de Mansilla, y Atlético Maciá recibiendo a Unión Solense. En todos los casos, a las 14 en sub-23 y a las 16 en primera división. Por otro lado, Fernando, tenemos que hablar en este caso lo que hace a la agenda de Pimaca Tenis y decirles que este próximo 13 y 14 de junio se viene quinta damas dobles, mixto cuarta damas y quinta caballeros 13 y 14 de junio en las instalaciones de Pimaca. En tanto que el lunes 15, feriado nacional en el país, se viene el americano singles caballeros tercera y singles caballeros cuarta en las instalaciones de Pimaca. Por otro lado, tenemos que hablar del tenis, pero en este caso en el quintanense, este fin de semana, el 13 más precisamente, se viene el encuentro de escuelitas en las instalaciones de el Quintalense. Allí el Quintalense estará recibiendo a la Escuela Municipal de Galarza. El costo es de 12.000 pesos y el horario de actividades es de las 10 a las 15 horas este próximo sábado. Por otro lado, tenemos que hablar en este caso, Fernando, en lo que hace a la actividad de las motos. El Enduro LAE, el Enduro Largo, estará en Colonia Lía, en nuestra provincia de Entre Ríos, este próximo fin de semana. Además, tenemos que hablar del básquetbol y decirle que se viene la final de mini provincial. Esto se va a realizar en Gualeguaychú, estará el anfitrión organizador Racing, Neptunia, Talleres de Paraná y el Centro Deportivo Peñarol este próximo 27 del mes en curso. Por otro lado, debemos contarles que en lo que hace el automovilismo en Victoria, la cuarta fecha de autos y la tercera fecha de motos se va a estar realizando el 20 y 21 de junio venidero. En lo que hace a la actividad del tiro, 12, 13, 14 de junio se viene el ranking nacional en San Rafael, en Mendoza. Van a participar Morena de la Fuente y Ramón Rodríguez representando a Tala. Y el 20 y 21 de junio habrá fecha del ranking provincial en la ciudad de Concordia. Y por otro lado, también tenemos información en lo que hace a la actividad del karting. Este 13 y 14 de junio, cuarta fecha del karting en Victoria, con la presencia de Lautaro y Gabriel Bonse y Jorge Humofe representando a Tala en la ciudad de las Siete Colinas. En tanto que a lo que hace al campeonato de karting del centro sur de la provincia, en el circuito Hugo Molini, en Nogoyá, motos y kartings van a estar presentes, Dios mediante, el próximo 20 y 21 de junio venidero. De este modo, entonces, Fernando, hemos hecho un pequeño recorrido por toda la actividad. Simplemente déjenme reiterarles la actividad de Vico, para este viernes. No olvidarse que este viernes tendrá actividad Vico Paddle y será a partir

0: de las 21 con Arredondo Chap enfrentando a Pérez Lindo Rivero, a las 22 Pérez Lindo Rivero enfrentando a Rodríguez y Sánchez, y a las 23 Rodríguez y Sánchez enfrentando a Arredondo Chap. Esto es la actividad de este viernes, 21, 22 y 23 horas. El lunes y martes se finaliza con la fase regular en el Suma 11 nocturno y se ingresa en zona de definiciones. Por otro lado, Fernando, hay que decirles a ustedes que en lo que hace al Mundial de Fútbol, le reiteramos la jornada de hoy. De hoy, día viernes, ¿qué es lo que se viene? Para que usted, señora, señor, tome nota. Y en ese marco, decirle que para este viernes vamos a tener a Canadá-Bosnia a partir de las 4 de la tarde. A las 22 será el turno de Estados Unidos y Paraguay. Tanto en Canadá como en Estados Unidos, previo a los partidos, habrá ceremonia inaugural.
1: Bueno, gracias, Walter.
0: Un placer, señor.
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0: Sí, señor, el martes a las 22 sí. Es el debut oficial de la selección.
1: Gracias.
0: Placer, señor.
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0: Hay días que no son ni lindos ni feos. 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

0: Bueno, muy bien, señores. Nos vamos a ir, ya lo tenemos, ahí está Luis, ahí tienen ustedes las imágenes, obviamente. Estamos con el móvil. Luis, ¿cómo te va? Buenos días.
1: Buen día, Fernando. ¿Cómo le va? ¿Cómo le va la audiencia? Acá estamos, sí, en la mañana de este último día de la semana. Hoy es viernes y, bueno, recorriendo un poco la ciudad y llevándole las imágenes de cómo está la ciudad hoy con esta intensa niebla que con la cual nos hemos levantado y hemos empezado esta jornada. Es un poco para llevar también llamado a los conductores para que la precaución del caso, para que vean cómo se ve la ciudad con la neblina que tenemos hoy azotando la ciudad y bueno, y cómo se ve en las calles de nuestra ciudad. Cuidado al conducir, cuidado con las bicicletas que también transitan a menudo y por ahí lo hacen, inclusive venía recién para esta zona y vi gente que va con las manos en los bolsillos, pedaleando y demás, y es peligroso porque, bueno, los conductores, la neblina y todo eso hace que se torne bastante peligroso andar en las calles de la ciudad. Y bueno, precaución, por favor. Y bueno, arrancamos la mañana del móvil de esta manera y vamos a seguir acompañándolos y llevándoles los detalles de lo que ocurra en la ciudad durante la mañana de Dimensión con Todo, Fernando.
0: Bueno, muy bien. Hoy es San Antonio, en realidad hoy están los festejos por San Antonio, estamos ahí, no en vano, estamos ahí en la esquina de lo que es el Instituto San Antonio de Padua, ¿no? Después vamos a hablar un poquito sobre las actividades y demás que se van a desarrollar en el día de hoy. En realidad es mañana, 13 de junio, San Antonio, pero las actividades, acá en Tala se van a estar realizando en el día de hoy, ¿no? 13 de junio, San Antonio de Padua, una de las festividades religiosas más populares del mundo, recordado por su caridad, sus milagros en vida y por ser santo, obviamente, en este caso, santo patrono, a quien se encomiendan causas como encontrar objetos perdidos, conseguir... Bueno, después vamos a hablar un poquito de eso, obviamente, pero... ahí estamos, en el instituto, porque hay actividades hoy, después te vamos a contar de qué se trata. Gracias, Luis.
1: Bueno, Fernando, sí, estamos acá justo en la esquina de la Escuela San Antonio de Padua y el Instituto San Antonio, así que en un ratito vamos a ingresar para ver cómo vienen esas actividades.
0: Gracias. Bueno, muy bien, ahí estamos, San Antonio de Padua, hoy no hay actividad, o sea, hay actividades, no hay actividad curricular, no hay clases, pero sí... Los chicos tienen diferentes actividades en el día de hoy, hoy viernes. Hacemos una pausa, breve. Ya venimos enseguida con más información y más temas de actualidad en la mañana Dimensión con Todos.
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0: Bueno, muy bien, señores. Tenemos por acá las actividades por los festejos de San Antonio de Padua. A las 9 de la mañana hay una misa en la parroquia Nuestra Señora del Rosario. A las 10 de la mañana está la marcha ruidosa desde la iglesia hasta el colegio, hasta el instituto. Y a las 11 hay un chocolate ahí en el patio del ISAP. A las 11 de la mañana un chocolate en el patio de el ISAP. Son las actividades con motivo a los festejos por el patrono San Antonio de Padua, que arranca ya, arrancó en realidad a las 9 de la mañana con esta misa, y en un ratito a las 10 la marcha ruidosa desde la iglesia hasta el colegio Instituto San Antonio de Padua.
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0: Bueno, muy bien. 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
0: 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Bueno, sobreseyeron a los jugadores, exjugadores de Vélez, acusados de abuso sexual, ¿no? Se trata de Sebastián Sosa, Brian Cufré, Abiel Osorio y José Florentín, quienes habían sido acusados por una periodista de Tucumán. La investigación determinó que, si bien el encuentro existió, este no constituyó un delito. El tribunal consideró que hubo consentimiento de la denunciante basándose en peritajes a teléfonos celulares, testimonios y pericias psicológicas. Esto ocurrió en las últimas horas. Sobreseyeron a los exjugadores de Vélez acusados de abuso sexual.
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4: No pudieron ser. Esto dice así.

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0: Bueno, muy bien, aquí estamos en la mañana de Dimensión con todos, señores. Son las 9:58 ya van a ser las 10 de la mañana. Estamos haciendo esto que es Dimensión con todos hasta las 12 del mediodía. Te contamos algo de lo... 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Walter Zalisky.
1: ¿Cómo le va, señor? Renovado saludo para usted y toda la gente. La información deportiva, en este caso, Fernando, vamos a hablar de lo que es la actividad de Vico. Recordamos que hoy viernes habrá una nueva jornada de Suma 11 nocturno. 21 horas a Redondo Chaf enfrentando a Pérez Lindo Rivero. A las 22, Pérez Lindo Rivero enfrentando a Rodríguez y Sánchez. Y a las 23, Rodríguez y Sánchez enfrentando a Redondo y Chaf. Esto es entonces la actividad de este viernes. La fase regular finaliza el próximo martes y después ingresará en zona de definiciones con los cuartos de final, el Suma 11 nocturno de Vico. Por otro lado, tenemos información de lo que hace a la actividad del básquetbol mayor. Fernando, debo decirles que Gimnasia de Comodoro Rivadavia, la final de la Liga Nacional de Básquetbol, le gana a Quimsa de Santiago del Estero por 3-0, de manera que está triple match point en lo que es en la máxima categoría del básquetbol para coronarse campeón el equipo patagónico, el equipo de Comodoro ante Quimsa. Por otro lado, usted ya sabe que Lanús fue campeón de la Liga Argentina y que a tanto Atenas como San Isidro de San Francisco, los dos elencos cordobeses, pretenden plaza en la Liga Nacional para la próxima temporada. En lo que hace a la actividad de la Liga Federal, está ya en zona de playoff la definición de la tercera categoría a nivel nacional. Y lo que refiere a la Liga Provincial de Mayores, decirles que estaría arrancando la segunda quincena, en la primera quincena de agosto, que serían 40 los equipos participantes, que cuesta 1,5 millones la inscripción, serían 7 fichas mayores, y que el costo para solventar un participante en la próxima Liga Provincial rondaría, según los comentarios de estas horas, entre 15 y 17 millones de pesos por mes, por todo concepto, todo lo que es gasto en la mantención de un equipo en lo que tiene que ver con la Liga Provincial de Mayores. Por otro lado, Fernando, tenemos que hablar en otro orden de cosas en lo que hace a la actividad del fútbol. Y si hablamos de fútbol, hablamos del Infanto Juvenil, tercera fecha, categorías pares, en Club Atlético Maciá va a estar enfrentado a Atlético Tala a las 10:30 en el Révora, Peñarola, Santa Bárbara, en el 2 de enero, el sábado a las 11 de la mañana, y en Fiferro de Mancilla, en el Hugo Brondino, a Martín Fierro de Maciá, a partir de las 11 de la mañana. Esto es entonces lo que tiene que ver con la actividad del fútbol para el fin de semana. En lo que hace a la actividad de Sub-23 y Primera, van a estar jugando aquí en Rosario del Tala el Centro Esportivo Peñarol enfrentando a Martín Fierro de la ciudad de Maciá, en la localidad de Maciá, Atlético Maciá, recibiendo a Unión Solense, y en Mancilla, Ferro de Mancilla va a estar enfrentando al Club Atlético Rosario del Tala. Cabe decir, Fernando, que en todos los casos, a las 14 en Sub-23 y a las 16 en Primera División. La tabla de posiciones en primera, a cumplidas 7 jornadas, Atlético Tala líder con 17, segundo Martín Fierro con 15, tercero Peñarol con 10, cuarto Ferro de Mancilla con 7, quinto Atlético Maciá con 5 y sexto Unión Solense con 3 unidades. Esto es entonces lo que tiene que ver con la actividad del fútbol. Por otro lado, Fernando, tenemos que hablar de lo que refiere a la actividad del tenis. El tenis que tendrá la agenda de Timaca para este 13 y 14 de junio, categorías quinta damas dobles, mixto cuarta damas y quinta caballeros, se vienen las instalaciones de Timaca para este 13 y 14 de junio. Y el 15 de junio está anunciando feriado nacional en el país, lo que es caballeros singles tercera categoría y caballeros singles cuarta categoría. Esto es entonces lo que se viene en la agenda de Timaca. Por otro lado, hablamos de tenis, pero en este caso en el Talense, este sábado 13 del Corriente, se viene el primer encuentro de escuelitas de tenis, donde el Club Talense estará recibiendo a la Escuela Municipal de Galarza, El horario de la actividad será a partir de la hora 10 y hasta la hora 15 con un costo de 12.000 pesos. Esto es entonces este próximo sábado. Y por otro lado, también el juntalense anuncia lo que será la quinta fecha del doble dama, categoría cuarta y quinta, y 27 y 28 de junio, Copa Todo Agua y Gas. Esto es entonces lo que tiene que ver con la actividad que se viene. Reitero, el circuito femenino en el juntalense, quinta fecha del doble damas, categoría cuarta y quinta, el 27 y 28 de junio, Copa Todo Agua y Gas, es lo que tenemos para ustedes. Por otro lado, tenemos que hablar de lo que es el Enduro Live, el Enduro Largo, que se viene para este fin de semana en Colonia Lía, en nuestra provincia de Entre Ríos, con participación talense. En lo que hace al mini básquetbol y la participación del Centro Esportivo Peñarol en lo que hace el mini básquetbol masculino, en este caso.

0: Fernando Atala. El 20 y 21 de junio, la fecha del ranking provincial se va a estar realizando en la ciudad de Concordia. Por otro lado, también, Fernando, en lo que hace la actividad del karting, 13 y 14 de junio, karting en Victoria, cuarta fecha, allí van a estar Lautaro y Gabriel Gonzi y Jorge Mofe representando a Tala. En tanto que la fecha del centro sur de la provincia de Entre Ríos, en el circuito de Hugo Molini, se va a estar realizando la actividad de motos y karting en Nuevo Ya el próximo 20 y 21 de junio en Venidero. Y en lo que refiere a la actividad de orden nacional, lo destacado de este fin de semana, Fernando, tiene que ver con la actividad del Mundial, y si hablamos del Mundial tenemos que hablar de lo que se viene este día viernes. Hoy Canadá-Bosnia se va a estar jugando a partir de las 4 de la tarde, previo habrá ceremonia inaugural allí en Canadá, y también a las 22 de este viernes será el turno de Estados Unidos y Paraguay, previo habrá ceremonia inaugural también allí en el país del norte. Y por otro lado, en lo que hace al orden nacional, Arruabarrena es flamante técnico de Boca, Sampaoli es flamante técnico de Talleres de Córdoba, y por el otro lado, Posboda es flamante técnico del Racing Club de Avellaneda.
1: Gracias, hasta luego, Walter Zalisky con la información del deporte.
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1: Bueno, muy bien. Marcela Salmerón es la nueva directora del Hospital Falucho de Maciá, ya está en funciones, vino a ponerla en funciones el actual director de hospitales, Mauro González. Vamos a escuchar parte de lo que decía González esta mañana, hace algunos minutos nada más, así en Maciá. Recordá que tuvo mucha repercusión la salida en este caso de Julián Capurro, con

0: fuerte apoyo por parte de la gente. Bueno, hoy, esta mañana estuvieron autoridades provinciales poniendo en funciones a la nueva directora. La doctora Marcela Salmerón es la nueva directora del Hospital Falucho de Maciá. Escuchemos qué decía el director de hospitales de la provincia de Entre Ríos esta mañana allí en el Falucho. A ver qué decía, dale. A ver si podemos compartir parte de eso. Bueno, si no lo podemos compartir, lo vamos a compartir un ratito. Vamos a intentar a ver si podemos compartir parte de lo que decía el doctor, en este caso, el director de hospitales. Vamos a escuchar qué decía el director de hospitales del Ministerio de Salud de la provincia de Entre Ríos, que habló esta mañana. Esto decía, dale. A ver si podemos. ¿No lo tenemos? Bueno, lástima.
1: Decisión en el funcionamiento habitual de la red sanitaria, que es la rotación en la dirección, quien comanda la dirección del hospital, para fortalecer la gestión de dicho hospital. Hay que tener en cuenta que Julián, quien se desempeñó estos años como director, cumplió con valor su función, al cual se le agradecemos. Hoy en día va a asumir Iris Salmero, quien con su capacidad y su experiencia va a llevar adelante los objetivos que tenemos como Ministerio de Salud para este hospital, los objetivos: mejorar el tiempo de atención, fortalecer y seguir fortaleciendo el acercamiento del hospital hacia la comunidad. Hay que tener en cuenta que los cambios en una dirección, quien comanda la dirección, no son cambios del hospital. El hospital sigue siendo el mismo, la institución sigue siendo la misma, las personas que están en el hospital siguen siendo los mismos. Las personas de administración, las personas de limpieza, las personas de ambulancia, enfermería, los médicos, son los mismos, son las mismas personas que forman parte de la institución. Lo que se decide es un procedimiento habitual en la red sanitaria, que para fortalecer dicha red sanitaria se realizan cambios y gestiones en diferentes sectores. Así que en el día de hoy vamos a realizar a través de la resolución ministerial del año 2026 encomendar las funciones del Hospital Falucho de la ciudad de Maciá a Marcela Salmerón, conjuntamente con la movilización de fondos de las cuentas bancarias. Así que mucho éxito.
0: Bueno, muy bien. Ahí está Marcela Salmerón, la doctora Salmerón, es la nueva directora del Hospital Falucho. Ahí vino el director de hospitales de la provincia a ponerla en funciones. Hace minutos nada más pasó esto y queríamos compartir parte de lo que había pasado, obviamente, allí en la localidad de Maciá. Marcela Salmerón es la nueva directora del Hospital Falucho de Maciá. Escuchaban ustedes al director de hospitales de la provincia de Entre Ríos que venían a ponerla en funciones. Pausa, ya regresamos.
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2: Tenemos la información entonces que escuchábamos recién al director de hospitales del Ministerio de Salud de la provincia de Entre Ríos, director general de hospitales del Ministerio, que estuvo en Maciá, poniendo en funciones a la nueva directora, Marcela Salmerón, es la nueva directora del Hospital Falucho de Maciá. Estuvo acompañado por Daniel Valentinús, que es el secretario de Salud que tiene la provincia de Entre Ríos. Marcela Salmerón es la nueva directora del Hospital Falucho de la localidad de Maciá. Vinieron a ponerla en funciones. Hoy se hacía también un abrazo simbólico, realizaban allí en Maciá. Bueno, contarles esto entonces, que Marcela Salmerón es la nueva directora del Hospital Falucho de la localidad de Maciá. Bueno, muy bien. Después vamos a compartir más sobre la palabra de las autoridades del Ministerio que estuvieron presentes esta mañana.
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0: Bueno, muy bien. El radicalismo auténtico, dice Unión Cívica Radical, tenemos una meta, la vida, la justicia y la libertad. El radicalismo auténtico rechaza y repudia las acciones y explicaciones dadas a conocer por el jefe de gabinete Manuel Adorni. Un evasor no es ningún héroe, como dijo Milei, quien además lo avala. Es un delincuente. Un evasor es ser un delincuente. Y para colmo, se trata del jefe de la administración pública, un presidente y un gabinete que lo sostiene, además de muchos importantísimos funcionarios que dijeron que venían a traer honradez y a eliminar una casta que en realidad es la que integran. Todo quieren tapar, acusan a otros, nos dividen, mientras desarticulan todos los organismos de contralor, nombran jueces amigos, asegurando impunidad. Injurian a la democracia, la república y al pueblo argentino, a quienes mienten con logros que no tienen y son meros dibujos. Veníamos mal y vamos peor. No son la modernidad, son lo peor del pasado. La democracia se corrige con más democracia, la mala política se corrige con buena política. Este gobierno está destruyendo lo que queda de la nación, son inmorales e inútiles. 11 de junio del 2026, el radicalismo auténtico firma este comunicado de la Unión Cívica Radical, donde se expresan con respecto a lo que dio a conocer el actual jefe de gabinete, Manuel Adorni.
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1: 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Vamos a un aviso necrológico. Ha dejado de existir en el día de ayer, a los 65 años de edad, en la ciudad de Concepción del Uruguay, Rafael Rubén Révora. Choli, sus restos son velados en Sala 1.

0: calle Parodi 43. Sus familiares participan con profundo dolor e invitan al velatorio de sus restos, que serán inhumados en el día de hoy, viernes 12 de junio, a las 11:30 horas, en el cementerio local. 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
1: Bueno, muy bien. Vamos al móvil. Tenemos el móvil. Luis, ¿dónde estás?
2: Fernando, bueno, como verás y como escucharán la audiencia, estamos acá en el Colegio San Antonio de Padua, el Instituto San Antonio de Padua. En este caso están integrados tanto los chicos de nivel primario de la Escuela 112 y también los chicos del secundario. Están acá realizando esta manifestación, la verdad que bastante ruidosa, bastante... mucho jolgorio. Los chicos están por tomar acá un buen chocolate, como está la gente del ejército argentino preparándoles el chocolate, se están organizando para esa actividad y ya en un ratito me dijo el señor rector que nos vamos a poner a hablar un poquito sobre este tema del festejo del día de San Antonio, que es el día de mañana, pero los chicos ya están festejando hoy con una misa que fue en la parroquia Nuestra Señora del Rosario, y ahora la previa, la juntada, y ya se viene el chocolate para los chicos. Así que bueno, estamos acá reunidos con este grupo enorme de toda la comunidad antoniana, festejando el día de su santo patrono, con el acompañamiento de las familias, el acompañamiento de los papás, de todo el personal docente, ¿sí? Así que bueno, en un ratito ya se viene el rector. Acá tenemos a la gente de Canal 5, Univisión, haciendo notas para el noticiero. Así que ya nos vamos a pegar con el rector, que está organizando un poquito acá el tema del chocolate y demás. Como están viendo, así que, bueno, la verdad que una jornada... fresca la mañana, pero bueno, acá estamos. Acá lo tengo al señor rector, con quien vamos a hablar y vamos a estar en un momentito más. A ver, acá está.
1: Bueno,
2: vamos un ratito al aire. Pues. Bueno, acá estamos con el señor rector del Instituto San Antonio de Padua. Le paso el micrófono. Bueno, vamos a alejarnos del parlante. Ahí está. Ahí voy, Fernando, con el señor rector. Ahí estamos.
3: Ahora sí.
2: ¿Cómo le va? Bueno, buenos días, señor rector. ¿Cómo anda? ¿Cómo anda? Acá lo tenemos al profesor. ¿Qué tal este día? ¿Cómo arrancamos?
3: Es un día espectacular para nosotros, uno de los más importantes del año.
1: Bueno, a ver si lo dejamos con, si querés, con el micrófono libre, porque tenemos problemita con el mic ahí, a ver si lo podemos mejorar el sonido.
2: La parroquia Nuestra Señora de Rosario, y después hicimos una movida por la ciudad con esta caravana ruidosa para celebrar a San Antonio. Contanos un poquito qué cantidad de chicos están hoy acá celebrando, ¿está la totalidad?
3: Está casi la mayoría, como puede haber faltado, como
1: tenemos un problemita en el sonido, Luis, si lo podemos mejorar. Si no lo dejamos, ¿eh? Tenemos un problemita ahí, no lo estamos recibiendo bien al rector del establecimiento, así que vamos a intentar mejorar obviamente el sonido, ¿eh? Bueno, muy bien, lo intentamos. Hacemos una pausa breve, ya venimos.
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2: Bueno, muy bien, muy bien, muy bien. Acá estamos en la mañana de Dimensión con todos. Nos vamos a, ahora sí, lo tenemos a Luis. Luis, te escuchamos.
3: Fernando, ¿ahora cómo me escuchas?
2: 10 puntos, ahora sí.
3: Bueno, muy bien. Estamos con el rector del Colegio San Antonio de Padua, el profesor Isabel Parodi Gómez, y bueno, estábamos hablando recién acerca de este hermoso día de festejos de su santo patrono. Misael, buenos días, contanos un poquito lo que estamos, las actividades que se están llevando a cabo acá en el Instituto San Antonio de Padua.
4: Bueno, buenos días, ¿cómo le va a todos? No sé si escucharon algo en la salida anterior, si no, retomo. Bueno, estamos festejando el día de nuestro patrono, San Antonio de Padua, importante para toda la institución, para toda la comunidad educativa y para las familias también. Iniciamos a las 9 de la mañana con una misa, donde se bendice los panes, donde se celebra. Y después de eso, en años anteriores hacíamos la marcha ruidosa que la hacíamos alrededor de la plaza y por algunas cuadras más de Tala. En este caso decidimos venir directamente de la iglesia por Urquiza hasta las 7 de noviembre y dar la vuelta y hacer la marcha ruidosa. Y todos los chicos traen sus cornetas, sus maracas y vamos celebrando nuestro patrono. Y ahora estamos en la institución con un chocolate preparado por el ejército que siempre nos da una mano. Agradecerle ya que estamos siempre muy predispuestos. Y nos quedamos comiendo las facturas, seguimos festejando hasta el mediodía con toda la comunidad.
3: Muy bien, Misael. Muchos chicos tenemos acá las dos instituciones, ¿verdad?
4: Sí. ¿Hago una corrección? Somos una sola institución, tenemos tres niveles.
3: Tres niveles, perdón.
4: Inicial, primer y secundario. Si bien funcionamos enfrente, pero somos la misma institución. Tenemos cerca de 600 alumnos. Unos casi 300 en secundaria y lo mismo en primaria.
3: Muy bien, y también vemos el acompañamiento de los papás, de la mayoría de los chicos, y bueno, se ha hecho una comunidad enorme acá en el patio de la institución del secundario, donde están por empezar ya a disfrutar de este chocolate.
4: Sí, tenemos la particularidad de que hay muchísimos padres que concurrieron a esta institución, entonces tienen un arraigo muy grande y hay mucha gente que está acá que transitó su adolescencia o su niñez también en esta escuela, así que vienen, comparten el chocolate con nosotros.

0: generan anécdotas. Es un día muy lindo para ellos.
1: Muy bien, profesor, muchas gracias. Que sigan disfrutando. ¿Cómo siguen las actividades?
0: Quedamos hasta el mediodía y después nos juntamos un poquito con las promos de los textos que se van a quedar, pidieron quedarse un rato más a compartir entre ellos. Van a pedir comida, algo informal, digamos.
1: Muy bien, para seguir festejando. Y bueno, quedó pendiente la recolección de los alimentos, que la propuesta que habían comentado en la semana. Para cuándo quedó pendiente esa propuesta.
0: Bien, muy bien, muchas gracias por preguntar porque ya me estaba olvidando. Esa se suspendió esta semana porque el clima estaba muy frío, las calles estaban muy mojadas, y lo vamos a hacer el día martes, y es un territorio bastante amplio, entonces por ahí necesitábamos sin condiciones para andar con los chicos por ahí.
1: Perfecto, ¿el martes a partir de qué hora?
0: El martes a partir de las 9 de la mañana van a andar todos los cursos con sus docentes y preceptores por casi toda la ciudad de Rosario del Tala, solicitando alimentos no perecederos y cuestiones que puedan servir para cualquier institución que se le pueda donar.
1: Muy bien, profesor, ahí estamos. Muchísimas gracias, muchas gracias por la nota. Feliz día de San Antonio para usted también, ya que usted está al frente de la parte secundaria. Y bueno, muchas gracias por recibirnos en su casa.
0: ¿Recibiste vaso?
1: La verdad que...
0: Fernando, te voy a conseguir una tacita y te voy a mandar un poco de chocolate, ¿querés?
2: Bueno, ¿cómo le va? ¿Cómo anda?
1: Estoy a dieta, yo es el problema.
2: Bueno, me alegro mucho que esté bien. Y bueno, a seguir festejando, a seguir celebrando. Y espero el chocolate.
0: Bueno, si no llega ya sabe que alguien lo tomó de camino.
2: Bueno, muchas gracias, profe.
0: Saludos.
2: Gracias. Bueno, gracias Luis.
1: Gracias Fernando. Yo lamentablemente no voy a llegar con el chocolate porque no traje recipiente para llevarle. Así que bueno, acá los chicos siguen disfrutando de este chocolate hecho por la gente del Ejército Argentino, como dice el profesor Misael, siempre colaborando con las instituciones locales. Y bueno, en este caso, haciendo el chocolate caliente para los chicos. Y ya te digo, están todos disfrutando. Muchas gracias, Fernando.
2: Gracias.
1: Seguimos en la mañana de Dimensión.
2: Hasta luego. Bueno, muy bien. Estaba Luis con en el Instituto San Antonio de Padua. Hoy se celebra el Día de San Antonio, que en realidad es mañana, pero hoy están las actividades. Y el martes 16 de marzo van a estar haciendo la colecta solidaria. La frase es latiendo juntos, colecta solidaria de alimentos no perecederos. Van a estar recorriendo la ciudad y van a tener un punto fijo para recepcionar la donación en Rebaglietti y Roque Sáenz Peña. Ahí van a tener un punto fijo, ahí van a estar recepcionando las donaciones y después van a andar los chicos recorriendo la ciudad, solicitando obviamente donaciones. La frase es latiendo juntos y es la colecta solidaria de alimentos no perecederos que realiza el Instituto San Antonio de Padua y la Escuela 112 el próximo martes 16 a partir de las 9 de la mañana.
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0: Bueno, estuvo en este caso el secretario de Salud de la provincia y el director de hospitales de la provincia de Entre Ríos. Estuvieron poniendo en funciones a la nueva directora. Escuchemos qué es lo que decía. Primero, es una nota que hicieron los colegas ahí, el cual agradecemos mucho a Raúl y a Germán Vera, a todos los chicos ahí también de Telema. Primero, vamos a compartir la palabra del secretario de Salud, ¿no? En esta conferencia de prensa que se desarrolló hace minutos nada más. A ver, vamos. Si podemos compartir parte de eso. ¿Ahora sí? Bueno, ahora sí, vamos.
1: Daniel, para que lo anuncie, para irnos primero a estar en lo que fue la presentación, bueno, para que anuncie formalmente al nuevo director.
2: Sí. A dar para la nueva dirección del hospital Falucho de aquí de la ciudad de Maciá, a Marcela Almirón. Este cambio que surge en este momento es más que todo una rotación que para continuar con lo que es la gestión del hospital Falucho. Sabemos que el hospital estaba funcionando muy bien, la idea es continuar con esta metodología, mejorar en algunas cosas que puede haber falencias y las cosas que están bien, seguir en este camino. Nos estaba contando recién que había unas cuestiones edilicias que vamos a empezar a trabajar. Creo que en 30 días vamos a poder estar nuevamente aquí para poder acompañar a la nueva directora en su gestión, que había algunas cuestiones edilicias, algunas cuestiones de insumos que faltaban. Entonces vamos a estar en 30 días recorriendo nuevamente el hospital, apoyando la gestión de Marcela.
1: Daniel, consultarle para despejar dudas, porque obviamente la decisión por ahí no cayó muy bien en el personal, tampoco por ahí en la sociedad, debido a que, como usted decía, se venía desempeñando bien el anterior director Julián Capurro. ¿Qué me puede decir? Se lo preguntamos directamente.
2: Sí, perfecto. No, nosotros como Ministerio de Salud tenemos la potestad de hacemos una evaluación a nivel de todo el grupo de gestión, junto con el ministro y todo el equipo que tenemos, hacemos evaluaciones de los directores y tenemos la potestad de poder a veces hacer un giro en la gestión o mejorar algunos puntos que queremos como gestión hacerlos. Al tener esa potestad, lo estamos realizando en varios hospitales de la provincia. Consideramos que para elevar el nivel o elevar la calidad o elevar la mejoría de la atención a toda la población del lugar en específico. En este caso, Maciá, consideramos que podemos mejorar aún más de lo que estaba la atención a todos los pacientes de Maciá y en ese sentido lo hemos hecho.
1: Señor Valentín, hubo una reunión con personal y bueno, presentando a la nueva directora, ¿se puede saber más o menos el tenor de la reunión?
2: Sí, tuvimos una reunión muy amena, la verdad que el personal no solo nos informó de las cuestiones que harían falta para el hospital, como así también algunas cosas que estaban trabajando con el anterior director, entonces querían seguir en esa misma línea. También algunas cuestiones edilicias nos dijeron, el compromiso también que sentimos del personal, el compromiso con la atención de todos los pacientes, algunas cuestiones también de mejorar y poder colaborar con la computadora. Así que hemos tenido una charla amena y en el mejor sentido.
1: Bueno, Marcela, queremos ponernos a su disposición. Bueno, también desearle mucho éxito en este nuevo cargo. Nos ocupamos demasiado.
3: Bueno, gracias Marcelo. Como nueva directora de este Falucho, como le decimos todos, lo único que espero es que de pronto por ahí puedan, la comunidad en general, porque conozco esta comunidad, pueda disculpar este hermetismo que ha habido hasta el momento y que ha creado tanta incertidumbre y tanta malestar en general. No era mi intención, yo no tenía, tenía las directivas dadas desde el Ministerio de que no podía comunicar nada, por eso así lo hice, tampoco tengo esto sabido desde hace mucho tiempo atrás. Y la idea es trabajar como venía haciéndolo Julián con todo el personal y tratando de poner la mejor, poner todo el tiempo que sea necesario. Estoy a disposición del Falucho para la gente, para los médicos, para la enfermería, para

0: A todo el personal en general, y seguiremos trabajando con la cooperadora, que sé y soy consciente de la colaboración que ha tenido. Siempre se limarán ciertas asperezas en lo posible que está habiendo. Tendré una reunión también con la cooperadora, para que, porque sé de la colaboración que le ha dado, y acá, como ustedes saben, como lo escucharon de acá del secretario, vamos a tener muy prontamente una nueva visita, para poder seguir tratando de que nuestro falucho crezca un poquito más.
1: Marcela, ¿cómo fue ese primer contacto con el personal? Contanos un poco.
0: Obviamente, a ver, nos conocemos todos, chicos, sí, acá, sí. Sabemos cómo... nos cruzamos todos los días, yo con muchos he compartido desde la parte privada, pero he compartido relación profesional con más de uno. Lo que molestó es que por ahí yo no hubiese dicho nada antes. Eso fue el único reclamo que he tenido hacia mi persona, digamos, ¿no? Pero son cosas que, bueno, es entendible. Va a pasar, nos vamos a ir charlando individualmente con cada uno, de las cosas que haya que cambiar, se van a tratar de cambiar, y lo que esté bien va a seguir estando bien. Yo no vengo a hacer magia ni a hacer cambios estrambólicos, simplemente vengo para trabajar.
1: Mauricio, bueno, te tocó comunicarle a Julián la decisión de que no continúa en el... No continuaba en el cargo, y bueno, viniste también ahora al nombramiento de Marcela. Bueno, contanos un poco en qué contexto te encontraste acá en el hospital, también hoy bastante movido, inclusive ahora a las 10 también hay un abrazo simbólico al hospital. Contanos un poco desde tu óptica, tu apreciación.
2: Muy buenos días a todos. Primero quiero llevar tranquilidad a todo el personal del hospital y también a toda la comunidad de la ciudad de Maciá. La decisión que nosotros tomamos es una decisión de gestión, que vinimos a informar una rotación en la conducción del hospital. Esto es una necesidad que vemos nosotros como ministerio para poder reforzar la red sanitaria de la zona y provincial y mejorar el funcionamiento de la gestión del hospital. La población tiene que tener en cuenta que el hospital es el mismo, la institución es la misma, los profesionales que los van a recibir, que los van a atender, tanto de administración como de limpieza, como los médicos, los enfermeros, el personal de laboratorio, todo el personal es el mismo. Entonces la impronta sigue siendo la misma, los valores que nosotros tenemos para este hospital, que es que cada ciudadano o cada persona que necesite una atención de salud la pueda recibir de la mejor forma posible, sigue siendo la misma. Lo que se hace es un cambio, una rotación en la gestión para poder profundizar la red sanitaria. Como director de hospitales me toca a menudo hablar con todos los directores de la provincia y tener en cuenta que el lugar que ocupo te toca tomar decisiones bonitas y también decisiones que a todos nos incomodan, pero hay decisiones que hay que tomar para el mejoramiento. Sí, hablamos con el director saliente, en el cual tuvimos una reunión, y también hablamos con Marcela para poder tomar este camino. La idea es que la atención en el Hospital Falucho siga creciendo y siga siendo...
1: Daniel, con respecto a la gestión de Julián Capurro, ¿qué tiene para decir?
2: Todas las gestiones tienen errores y tienen cosas buenas. El lugar que uno ocupa como director de un hospital, o también mi mismo lugar, son lugares de gestión que tenemos tanto errores como aciertos. Porque nosotros, ni él, ni Julián, ni nosotros, venimos a hacer cosas malas ni a generar daño. Venimos siempre con un fin de hacer cosas buenas. Entonces todos tenemos cosas buenas. Pero hay momentos en los cuales los objetivos que uno se plantea como ministerio necesitan cambios, ordenamiento, rotación. Entonces creemos que el momento es este para que entre Marcela con una impronta diferente, para que el objetivo que tenemos nosotros, que es que la atención tenga un menor tiempo de atención a los pacientes, en el que le cueste recibir la atención, que la organización de los recursos y un mayor acercamiento hacia la población se pueda dar, y creemos que es la persona que lo puede hacer. Que no quiere decir nada en contra ni en personal hacia Julián. Yo tengo, todos le tenemos un aprecio importante, y Julián sigue siendo parte del equipo hospitalario porque él actualmente está trabajando en el servicio de radiología y así lo va a seguir haciendo como lo venía haciendo.
1: Daniel Valentino, mensaje para la sociedad de Maciá.
3: Bueno, en primer lugar, que se queden tranquilos, que sigan asistiendo al hospital. La idea es poder lograr algunos cambios que habíamos propuesto con el director de hospitales y con la directora, llevar tranquilidad y que sigan asistiendo al hospital, que vamos a estar aquí para apoyar a la directora y a la población en todo lo que necesiten.
4: Bueno, muy bien, señores. Asumió la nueva directora del hospital, lo dimos a conocer hace un ratito nada más, aquí en la mañana de Dimensión con Todos. Es radióloga, es también personal del hospital y es la nueva directora del hospital Falucho, puesta en funciones por el secretario de Salud de la provincia y por el director de hospitales del Ministerio de Salud de la provincia de Entre Ríos, hace minutos nada más.
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3: Se presenta la siguiente nota porque ustedes saben que la carne vacuna casi triplica el precio del pollo y el cerdo. La brecha de precios en los mostradores. Vamos a escuchar a Gabriel Weidman, que es economista, que se refiere obviamente a esta situación que se está dando con respecto a estos precios, ¿no? De la carne, el cerdo y el pollo.
4: Hay una discrepancia bastante significativa que ha crecido principalmente a lo largo de los últimos meses de la precio de vacuna principalmente con respecto a otros precios de otras carnes, ¿no? Eso tiene componentes propios de la, cómo es la lógica de producción de cada una de esas cadenas de valor, pero también un poco un escenario macroeconómico distinto que fortalece el precio, o sea, hace que crezca más rápido el precio de la carne vacuna principalmente, porque es un bien que se exporta y que tiene una inserción internacional mucho mayor respecto de otro tipo de proteínas animales, como pueden ser el precio de avícola o el precio porcino, ¿no? Entonces eso es lo que hemos vivido en los últimos meses, particularmente, que es un precio de la carne que se ha despegado, ha crecido respecto de otro tipo de carnes. Entonces hay una relación que uno siente inmediatamente cuando va a la carnicería, ¿no? Que va a encontrar que las carnes que antes eran un poco más cercanas a sus precios, hoy la carne vacuna se ha alejado respecto de las otras. La carne avícola y porcina tiene una producción mucho más intensiva, de ciclos de producción mucho más cortos, que están muy arraigados con políticas de economías de escala, ¿no? Es decir, que hay grandes volúmenes de producción, lo que en el mediano plazo hace que su precio tienda a bajar. Frente al escenario de la carne bovina, que es un escenario en donde es una actividad mucho más extensiva, que depende de la tierra principalmente, y que son ciclos mucho más largos en cuanto a su periodo de producción. Entonces estamos hablando de 40, 60, 90, 4 meses de, en términos de producción carne avícola o porcina. En términos de carne bovina, los ciclos productivos son mucho más largos, ¿no? En cambio, la apertura comercial para la producción porcina principalmente, y eso implica más bien una mayor presencia de productos importados, lo que disminuye los precios internos también y lo pone presión respecto de la necesidad de competitivas de a nivel internacional de la cadena avícola y porcina. Que si bien la cadena avícola ya tiene una inserción internacional un poco mayor, es decir, exporta un poco más, la cadena porcina está en ese proceso de consolidar sus procesos exportadores, ¿no? Entonces, la apertura comercial que ha visto Argentina estos últimos años ha impactado mucho más el precio de la carne para arriba y ha detenido el avance en los precios de la carne avícola y porcina, y además en el caso de la carne avícola también los eventos de la gripe aviar de los últimos años también ha generado un escenario de mayor vuelco de carne avícola hacia el mercado interno, ¿no? Entonces, si Argentina consolida su proceso de exportación bovina, probablemente consolide también un precio interno un poco más caro respecto de las otras carnes, ¿no? Y el precio de las otras carnes podría llegar a aumentar si consolidan su inserción exportadora, pero aún así no es la misma lógica de cómo se comporta el precio bovino, por lo que decíamos al principio. Son carnes con un proceso productivo mucho más corto y más industrializado que reacciona más rápido, entonces probablemente ese precio no impacte tanto localmente si se logra una inserción exportadora mayor, ¿no?
3: Bueno, muy bien, ahí estaba Gabriel Weltman, que es economista. La carne vacuna triplica, casi triplica el precio del pollo y el cerdo, ¿no? La brecha en los mostradores concretamente. Bueno, el motivo, ahí lo explicaba recién el economista. Vamos a otro tema. El ministro de Desarrollo Económico, Guillermo Bernaudo, estuvo junto con el gobernador de la provincia de Entre Ríos, Rogelio Frigerio, en la planta avícola Las Camelias, ayer por la tarde. El gobernador visitó ayer la empresa Las Camelias en Villaguay, que desarrolla una ampliación de la granja con tecnología de última generación. Escuchemos qué decía Bernaudo una vez que realizaron el recorrido por esta planta.
5: Satisfacción ver, siempre estamos en contacto con la empresa, con todas las empresas del sector, pero con Las Camelias también mucho. No queríamos que el gobernador dejara de ver estos galpones específicamente, esta inversión acá en el departamento de Villaguay, que tiene la más alta tecnología hoy de esta industria que es tan importante para la provincia y que se ve muchas empresas que están pudiendo, como Las Camelias y Las Camelias especialmente, invertir, seguir produciendo y buscando producir más. Siempre con el foco en la eficiencia, con el foco en lograr la mejor conversión, y eso es lo que hace a la diferencia. Nos vemos que muchas empresas del sector en la provincia están invirtiendo. Muy pronto la carne de pollo va a ser bastante más de consumo total por habitante que la carne de vaca en la Argentina. O sea que hay un mercado que todavía tiene un poco más de crecimiento, mercado interno. Hay un mercado externo que siempre va a ir creciendo. En la medida en que, como pasa acá y como pasa con la avicultura de Entre Ríos, se tenga la calidad, las certificaciones como las tenemos.
6: Muy contento por recibirlo, porque es una forma de mostrar lo que estamos haciendo nosotros en el día a día en la producción avícola, que tiene puntualmente en este momento una inversión que estamos haciendo en una granja avícola de última tecnología, donde tenemos dos pilares fundamentales. Uno es la bioseguridad y el otro es la producción en eficiencia, prestando atención mucho a los detalles, y donde la precisión es la clave. Entonces, son galpones de ambiente controlado. Tiene una capacidad de 44.000 aves cada galpón, son 12 galpones, o sea, estamos produciendo 500.000 pollos por crianza, así que bueno, es un desafío importante.
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3: ¿Todavía no tenés la revista Análisis, la edición impresa? Bueno, Jubilados Premium tiene en la tapa la revista Análisis. En base a los sueldos de los activos, Análisis determinó quiénes son y cuántos cobran los beneficiarios de los haberes jubilatorios más elevados de la provincia de Entre Ríos. Exdirectivos del EPRE, exintegrantes del Superior Tribunal y exfuncionarios del Tribunal de Cuentas encabezan esta lista con jubilaciones que superan los 20 millones de pesos. 20 millones de pesos. Todo esto, pero bueno, después obviamente con temas muy importantes, la Ruta del León, el Delfín y el Caballo, Entre Ríos, cada vez más elegidas por el tránsito internacional de drogas. Un control vial del norte entrerriano terminó con la captura de un pez gordo del narcotráfico nacional con 260 kilos de cocaína de máxima pureza, que expone la nueva geografía del narcotráfico regional. Un informe también muy completo, por supuesto, que aparece en la revista Análisis, que ya salió este jueves, así que recomendada.
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3: Bueno, el CGE lanza un sitio para aprender con el Mundial de Fútbol. El Consejo de Educación, alumnos van a producir noticias, bueno, estadísticas, entre otras cosas. Vamos a escuchar a la gente del Consejo General de Educación que se refieren, obviamente, a este tema.
13: Tenemos planificado todo el año, los profesores también. Seguramente muchos ya tienen actividades planificadas en el marco del Mundial y lo que hace Consejo a través del portal Aprender, es proponer algunas propuestas, valga la redundancia, didáctico-pedagógicas para que los estudiantes puedan ver el partido con fin y propósito educativo-formativo. Es una de las propuestas, va a haber más, seguramente en lengua y literatura y conforme pasa el tiempo también en matemáticas, en ciencias sociales y en ciencias naturales. Bien. En esta primera etapa hay un partido a la tarde, después los demás no coinciden con las jornadas, pero el propósito es justamente poder viabilizar y factibilizar y con fines obviamente educativos a través de diferentes ejes que pueden ser el trabajo colaborativo, comprensión de texto, escritura y lectura, depende del espacio curricular. Va a haber una propuesta. La escuela, en función de la planificación diaria y anual, va a poder habilitar los espacios en función de las necesidades y obviamente de lo que tenga pensado para la jornada, para todas las escuelas. O sea, básicamente la propuesta es integral, es interdisciplinaria, porque entendemos y comprendemos que lo que se quiere trabajar justamente son cuestiones como, por ejemplo, nutrición, por ejemplo, rendimiento físico, normas de convivencia, trabajo en equipo, trabajo colaborativo. Son 11 personas tratando de ganar un mundial, que lo vamos a ganar, esperemos que así sea. Entonces, depende de todos y son como un engranaje. Y es lo mismo que en un curso, una división, todos juntos para poder así que todos sigan y todos aprendan los contenidos que hay que aprender para poder promocionar.
14: El material en principio lo que presenta es una actividades como desafíos para lengua y para matemáticas, para trabajar cuestiones estadísticas en matemática y la noticia periodística en lengua y literatura.
15: ¿Hacer uso?
14: Sí, efectivamente ya está circulando, ya se publicó, los docentes pueden verlo, trabajarlo, ya empezar a desarrollarlo y compartirlo efectivamente en el aula, llevarlo al aula si necesitan modificar o adaptarlo, pueden hacerlo. Sí, completamente, a través del Consejo General de Educación, de la página, pueden ingresar y lo pueden ver.
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3: Bueno, gremios estatales, judiciales y legislativos se expusieron en el Senado. Continúa el debate por la reforma previsional. Vamos a comenzar a escuchar, luego van a hablar los gremios, al senador Gustavo Vergara, que es presidente de la Comisión de Presupuesto y Hacienda del Senado, que habla obviamente sobre la exposición que realizaron los gremios estatales en el día de ayer. Escuchemos qué decía Vergara y luego hablan los diferentes representantes de gremios de trabajadores del Estado.
15: Estuvieron participando los gremios estatales, parte de ellos, mayoritariamente plantearon la oposición al proyecto. Pero bueno, la actitud nuestra siempre ha sido de escucha, de anotar y de tener en cuenta los planteos que se hacen. Al momento de que lo analicemos dentro del bloque, todas estas cuestiones las vamos a tener en cuenta. Todos han hecho hincapié en la cantidad de años que se van a considerar para el cálculo del 82%. Han hecho hincapié también en el tema de la movilidad. En algunos casos la edad jubilatoria, algunos la han aceptado, otros han dicho que no correspondería. En línea general, nosotros creemos que tanto la consideración de mayor cantidad de años para el cálculo del 82%, como el sistema de movilidad, como la edad jubilatoria, van a contribuir a que el sistema tenga sustentabilidad en el tiempo.
18: Jornada larga donde pudimos exponer cada uno de los integrantes de la multisectorial que hoy estábamos convocados. Realmente contento por la definición de la multisectorial de todas las organizaciones, de todos los sindicatos, planteando exactamente lo mismo, planteando que este proyecto de ley no pueda avanzar, que le pedimos todos a los senadores y senadoras que estaban presentes de que no se acompañe este proyecto de ley, que es totalmente regresivo para los intereses de los trabajadores y trabajadoras. Es muy importante para nosotros como multisectorial porque coincidimos en todos los planteamientos, no solamente en el rechazo, en el planteamiento del por qué somos perjudicados cada uno de los trabajadores, en cada uno de los sectores, en cada uno de los artículos, en demostrar con claridad que no somos los trabajadores, por eso hay que encontrar otra alternativa, hay que buscar que sea más sustentable totalmente el sistema, pero no se hace disminuyendo el salario, porque disminuyendo el salario de los trabajadores y trabajadoras que vamos a ser más pobres, esto significa menos mercado interno para nuestra provincia.
19: Entonces, esperamos que hayan comprendido la gravedad del problema que generaría la modificación del sistema jubilatorio como lo propone el gobierno, porque claramente el núcleo del proyecto es la disminución de los salarios. Va a traer, además por la forma en que está planteado y los artículos que tiene, una cantidad enorme de reclamos judiciales. Bueno, en primer lugar, la emergencia. La emergencia no puede ser declarada solo al antojo del gobierno. Tiene que tener una justificación clara, que no es el caso, digamos, porque la situación de la caja viene siendo un problema estructural de hace mucho tiempo. Es más, el mismo gobierno, en la publicación de los datos de la caja, ha mostrado una disminución del déficit. Esa es una parte. Y la otra es la delegación de funciones que no permite la constitución provincial que realice la legislatura a favor del Ejecutivo.
3: Bueno, los empresarios, por su parte, apoyan el proyecto del gobierno de reforma previsional, ¿no? Entidades empresarias apoyan la reforma previsional. Vamos a escuchar a Juan Pablo Cerini, que es del Consejo Empresario de Entre Ríos, que, bueno, salieron a hablar sobre la reforma del sistema previsional en la provincia y el apoyo de la entidad.
20: El Consejo Empresario, que integra el foro de entidades, desde hace muchos años viene analizando y estudiando las cuentas públicas y dentro de las cuentas públicas la caja previsional como uno de los puntos muy relacionados con el déficit fiscal de muchos años, ¿no? Naturalmente nosotros vemos que es el sistema previsional en general es una problemática que tienen todos los países, que está vinculada con el estiramiento de la expectativa de vida y un montón de factores demográficos que muchos países lo tratan, lo analizan, lo revisan constantemente, y nosotros creemos que acá en Entre Ríos hace mucho tiempo no se daba esta discusión a nivel social, a nivel público, y el tema no se tocaba porque era tabú, porque era sensible, y naturalmente es un tema muy pero muy sensible, y en eso no queremos naturalmente que se afecte ni a los jubilados ni a ningún derecho adquirido, pero no por ser un tema sensible vamos a dejar de discutirlo y vamos a dejar de ponerlo sobre la mesa. Entonces, cuando aparece esta discusión pública, creemos que es positivo. Y por eso se pronuncia no solo el Consejo, sino el resto de las entidades. Está la Unión Industrial, la Bolsa de Cereales, la Bolsa de Comercio y muchas otras entidades que integran la sociedad civil, que ven con buenos ojos que el tema se esté discutiendo institucionalmente en el lugar donde corresponde, que es la legislatura. Obviamente que este proyecto, como cualquier otro que haya, puede ser mejorable técnicamente, pueda tener aspectos que lo tendrán que ver los legisladores, pero el espíritu del comunicado tiene que ver con que finalmente, digamos, hoy está en el debate público un tema muy sensible, muy relevante, y animamos a que los que tienen que tomar decisiones políticas lo hagan con responsabilidad, contemplando la multiplicidad de factores que tiene este problema, ¿no?
3: Bueno, muy bien. Entidades empresarias que apoyan la reforma previsional y piden el apoyo legislativo. Hablamos de Juan Pablo Cerini, que es del Consejo Empresario de la provincia de Entre Ríos. Estamos repasando toda la información y los temas más importantes, por supuesto, de actualidad en esto que es la mañana de Dimensión con Todos. Al igual que Adorni, Joaquín Venegas Lynch, ¿se acuerdan, no? De Venegas Lynch, el actual legislador por la provincia de Entre Ríos, bueno, ingresó al régimen simplificado de la ley de inocencia fiscal. Mientras el jefe de gabinete Manuel Adorni se llevaba la marca, el senador nacional libertario por Entre Ríos, Joaquín Venegas Lynch, adhirió al régimen simplificado de ganancias incluido en la ley de inocencia fiscal. Según los registros de la Agencia de Recaudación y Control Aduanero, ARCA, Venegas Lynch pidió acogerse al sistema incluido en la ley de inocencia fiscal que él mismo votó el 26 de diciembre del año pasado, a poco de haber asumido. La constancia oficial, vigente hasta el 11 de julio, indica que Venegas Lynch pidió acogerse al sistema incluido en la ley número 27.799, el pasado 24 de marzo, y para el periodo fiscal 2025, el esquema que permite blanquear ingresos y activos no declarados previamente sin sanciones penales ni antecedentes impositivos. La información tiene que ver con esto, con el actual legislador nacional por la provincia de Entre Ríos, senador nacional por La Libertad Avanza, Joaquín Venegas Lynch, que adhiere a la ley de inocencia fiscal. Vamos a datos del tiempo, presentamos el clima, muy bien, presentamos, ¿qué va a pasar con el clima? El fin de largo, fin de XL, el lunes es feriado nacional, dale, vamos.
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3: Bueno, fin de semana largo con cambios de tiempo. Se viene el frío, frío intenso y atención con las posibles heladas en la provincia de Entre Ríos. Avanza un frente frío durante el fin de semana largo. En Entre Ríos rige alerta por nieblas y se esperan mínimas de 3 grados para el fin de semana largo. Dos centros de bajas presiones, un frente frío y otro en formación, dominan la situación meteorológica en Argentina y la provincia no escapa a eso, ¿no? La presencia simultánea de estos sistemas genera escenarios muy diferentes según la región. El norte y el litoral permanecen con abundante nubosidad, mientras que el centro del país recupera el sol tras varios días grises, ¿no? Ahí abarca nuestra provincia de Entre Ríos. Vamos a decir que en el extremo norte de la provincia de Buenos Aires, Entre Ríos, centro y norte de Santa Fe, norte de Córdoba, este y sur de Santiago del Estero y centro de Chaco, podrían desarrollarse durante estos días nieblas por las mañanas. De hecho, rige una alerta violeta emitida por el Servicio Meteorológico que abarca toda la provincia de Entre Ríos, una zona de Santa Fe y también Buenos Aires. Cabe destacar que avanza un frente frío durante el fin de semana, y atención con esto, asociadas al avance de un frente frío, las lluvias van a retornar el fin de semana en algunos lugares del país, y luego de las precipitaciones se viene la baja de temperatura. Durante la mañana del domingo hay que decir que se anuncian lluvias para el norte argentino, no abarca obviamente la provincia de Entre Ríos. Durante la madrugada del lunes se van a registrar las temperaturas más bajas y anómalas sobre la región litoral para la época del año, decía, con mínimas de 2 a 3 grados. Y atención, porque el lunes podrían registrarse heladas cerca del centro de altas presiones, que se va a ubicar sobre la provincia de Entre Ríos. Se esperan heladas para el día lunes. Atención con esto. El pronóstico indica que vamos a tener para el día de hoy una máxima de 17 grados. Para mañana una máxima de 18 grados. Todo con sol, todo con sol. Hoy va a comenzar a aparecer el sol. Para mañana una máxima de 18, una mínima de 9 a 10. Para el domingo una máxima de 13, una mínima de 7. Y para el lunes una máxima prevista de 15 grados, una mínima de 3 a 5, según indica el servicio. El martes la máxima será de 16, la mínima de 5. Miércoles máxima de 18, mínima 7. No se esperan lluvias, al menos hasta el viernes de la próxima semana.
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Bienvenidos, ¿cómo les va? ¿Cómo andan? ¿Qué tal? ¿Qué cuentan? ¿Todo tranquilo? Estamos comenzando un nuevo programa de la radio. Te escucha juntos con muy buena música y muy buenas canciones para estar disfrutando acá a través del aire de la radio en este día viernes, ya de a poquito terminando la semana, De a poquito se nos va una nueva semana y la estamos terminando con las canciones que ustedes vienen pidiendo y vienen programando todos los días a través del aire de la radio. Mi nombre es Diego Arauz, está Marce, como siempre, en los controles, está Vero en la producción. Tenemos el equipo completo, tenemos el equipo completo, no faltó nadie en este viernes, en este último día de la semana para disfrutar de las mejores canciones. Arrancamos con todo lo que más te gusta, esto es La Radio Te Escucha y el viernes comienza de esta manera.

Era Morat en la radio, Faltas Tú, qué buen tema, me encanta este tema de Morat que veníamos escuchando en el aire de la radio. Tenemos más canciones ahora con Manuel Turizo, esto es Enhorabuena.

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0: canciones que te gustan y que obviamente estás programando a través del aire de la radio. Teníamos a Carlos Baute y La Conga con lo nuevo, esto era Ladrón, pasando por este viernes de la radio, poniéndole toda la onda al viernes. Y ahora, los que le ponen toda la onda son ellos. Lucra, ¿qué personajes? Vuela.
1: Y este tema va dedicado para todos los que alguna vez sufrimos de corazón roto. Y dice algo como...

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Irama a la Mangla Radio con el auto rojo en esta versión, junto al pájaro de Vilma Palma de Vampiros, obviamente, una versión de los 90, reversionada y traída a la actualidad al ritmo de Malama, que está espectacular. Vamos con Lil Cake, esto es Touch and Go.

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0: Dua Lipa en la radio. Esto era Ese Vato junto a Ozuna.
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0: Y buen retro que llega ahora a la radio. Fito Páez, viajamos a los 90, año 1994, para Mariposa Technicolor.

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María Becerra nos decía borracha junto a Gloria Trevi pasando por el aire de la radio en este día viernes, en este previo, en este pre-fin de semana, ¿no? En esta previa de fin de semana, podemos decir, lo decimos de esa manera, claro. Chino y Nacho, tu nombre.

Diego Torres pasando por la radio con Amuleto, otro de los elegidos que compartimos en la radio. Vamos con otro de los temas que vienen pidiendo mucho. Hablamos de Benson Boone haciendo Beautiful Things.

Novio Gangsta, la música de Emilia, pasando por el viernes de la radio. Te escucha un tema muy pedido, un tema que actualmente está en los primeros puestos de los rankings de todo el país. Vamos con más canciones.

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Era Pharrell Williams en la radio, Miley Cyrus, qué buena dupla, ¿eh? Esto era Doctor, pasando por este viernes. Y si hablamos de buenas duplas, mirá, se viene Ráfaga, se viene Robles, haciendo este Agüita para disfrutar de este viernes.

Un verano en la radio con Adiós, pasando por el viernes de la radio te escucha. En un rato voy a leer algunos de los mensajes de ustedes que van dejando, así que en un ratito lo estamos leyendo. Vamos con Fer Vázquez, vamos con Roce Oficial, Besarnos sin ropa.

0: Tiago Pesetta acá en la radio junto a Anita y a Emilia hacían este Alegría pasando por el viernes.
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Los Caligaris en la radio, hablar de flores, pasando por el aire de la radio, te escucha. Por acá me dicen, soy Tommy, podrían pasar el cielo de Tini, la amo demasiado, es hermosa, me dice Tommy. Dale, Tommy, vamos a programar ese tema que me estás pidiendo. Hola, soy Belu, quiero escuchar Seven de Jungkook, es súper pegadiza, pásenla, porfa, me dice por acá Belu, dale, la programamos también. Soy Facu, porfa, pasen TQG de Karol G y Shakira, es mi canción favorita y es tremenda, me dice por acá Facu. Y uno más que me dicen por acá, soy Clara, quiero pedir el tema Ella Baila Sola de Peso Pluma, la amo, la amo, la amo, me dice por acá Clara. Bueno, Clara, un beso grande para vos también y gracias por comunicarse, obviamente, ustedes con la radio. Sebastián Yatra, los domingos.

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0: Y la Cachorro López en la radio, Así es el calor, junto a Ilsa.
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0: Y se viene ahora otro retro de la radio. Viajamos al año 1996. Llega Luis Miguel desde el disco Nada es Igual. Dame.

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Roger King en la radio, Me Gustan Todas, junto a Lucra, bailábamos, nos movíamos, pero no nos vamos a dejar de escuchar a Lucra, porque se viene ahora con otro artista. ¿Con qué personajes? Haciendo Vuela.

Escuchábamos a la música de Karol G contigo junto a Tiesto, pasando por el viernes de la radio. Te escucha. Vamos con Conociendo Rusia, vamos con Natalia Lafourcade, 5 horas menos.

Escuchábamos a Paulo Londra en la radio en estos últimos minutos de este día viernes, haciendo Princesas junto a Lucra y Valentino Merlo. Qué buena onda que tiene este tema, y obviamente lo estábamos disfrutando en este viernes. Vamos con FMK, vamos con María Becerra, tranquila.

Emanelo en la radio, Sinvergüenza, junto a Ángela Torres, Karina y Jimena, pasando por la radio Te Escucha. Y con este tema ya nos empezamos a despedir. Obviamente no nos queda mucho más tiempo. Gracias a todos los que estuvieron. Gracias Vero en la musicalización y en la producción. Gracias Marce, que estuvo en los controles. Mi nombre es Diego Arauz. Te dejo con Big One junto a María Becerra y Trueno haciendo Cuando Te Vi. Quédate en la radio, disfruta del fin de semana que se viene con todo y está para disfrutarlo a pleno. Nos encontramos, que tengan un excelente viernes y que arranquen con todo el fin de semana. Chau, chau.

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1: Buenas, buenas amigos. ¿Cómo estamos? Bienvenidos y bienvenidas a una nueva jornada de Latin All Inclusive. Bienvenidos este viernes 12 de junio, último día de la semana. Eso significa que es el último tirón. Así que hay que vivirlo de la manera más amena posible, con una música espectacular. Aprovecho para contarles que Latin está conformado por un equipo de primera liga. Gabo en los controles, Marce en la producción, Pablo en la coordinación y quien les habla, Zoe Bristilo. Bienvenidos a esta jornada de viernes y bienvenidos y bienvenidas a Latin All Inclusive.

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2: Este pop suena increíble en esta jornada de viernes. Mejor que voz de Lali y los Miranda, lo que estás escuchando hasta ahora. Seguís con un sencillo que se estrenó en abril de este año, uniendo la frescura panameña de Bossa con la energía juvenil de Bell. Escuchamos en Latin hasta abajo.

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1: Bad Bunny se suma con nosotros en este tema que me encanta y que tiene millones de reproducciones en YouTube y en Spotify. Debí tirar más fotos, suena en Latin All Inclusive. Quédate ahora con After y Luz Galli, te arrepentiste.

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1: Nacida en Mar del Plata, la Joaqui se consolidó como una de las voces más auténticas de la música urbana argentina. Su estilo mezcla un poco de trap, reggaetón y también cumbia, con letras que reflejan experiencias personales y una fuerte impronta femenina. La Joaqui en esta ocasión haciendo monoblog. ¿Qué haces el finde? De Gianluca. Escuchamos.

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1: La banda argentina La Tecla M se suma a Latin All Inclusive con Soy Favela, una de sus últimas propuestas del año pasado. ¿Te quedas escuchando, Juanes? Hagamos que...

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Yo escucho este tema y automáticamente pienso en el sábado, chicos. Culón de John Sister y Creamly, los artistas que se suman a esta jornada de Latin All Inclusive. Hablando de temas que te llevan directamente al fin de semana, tenemos que incluir este de Denis, Luisa Sonza y Emilia. Se llama así, Motinia 2.0, y suena de esta manera. Escuchamos.

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1: Viernes, que te quiero viernes, escuchando la música preferida de los oyentes. Así sonaban Tiago Pesetacay, qué personajes haciendo piel. Y ahora vamos a darle paso a Manero con esta propuesta increíble, a aquella playa.

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0: protegido. 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
1: El sencillo se estrenó el 22 de abril de 2026, mostrando un costado más melódico del artista puertorriqueño. Tiene un sonido urbano cargado de romanticismo. Y este tema reafirma su versatilidad y capacidad de reinventarse en cada lanzamiento. Rauw Alejandro, Dando Vueltas. Te quedas ahora con Antoñito Molina y Abel Pintos, Me Subo por las Paredes.

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1: 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Otro tema que me hace acordar al fin de semana, cuando no era cantante, del Bogueto y John Beef. Seguimos con Cazzu. La artista Eugenia llega con Perdón si no te llamé. A ver cómo suena. Perdón.

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1: Amiga mía. Vamos, Maxi.

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1: Amiga mía de La Conga y Maxi Espíndola, excelente propuesta que escuchamos a esta hora en Latino Inclusive. Te quedas con una banda que se formó en Bogotá en 2015 y está integrada por Juan Pablo Isaza, Juan Pablo Villamil, Simón Vargas y Martín Vargas. Su estilo se caracteriza por un pop latino fresco, con letras románticas y melodías súper pegadizas. Morat haciendo Tu Cárcel.

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0: Fidel, me parece que nos vamos a tener que ir yendo.
1: Vos sabés, siempre lo mismo, ¿eh?
0: Siempre nos vamos solos.
1: Vamos, vamos, vamos, nos quedamos hasta que cierre.
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tremendo artista tenemos el placer de escuchar a esta hora en la radio. Por un pendejo no se llora, el temazo de Manuel Turizo. Te quedás con J Balvin y Jay Weller haciendo Si te vas.

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1: El sencillo se estrenó en marzo de este año, uniendo la frescura de la escena emergente con la sensibilidad vocal de Valentina Holguín. El resultado, un corte íntimo y melódico. Amigo de artistas y Valentina Holguín, me niego a soltar. Vamos ahora con Jet Ski Remix de Pedro Sampaio, Emilia, Mac Meno y Melody. Escuchamos.

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1: Amigos y amigas, llegamos al final de este programa y la verdad la pasamos espectacular. Escuchamos la mejor música, le metimos toda la onda y activamos Latin All Inclusive como se merece, claro que sí. Quiero contarles que estuve acompañado de un gran equipo. Gabo en los controles, Marce en la producción, Pablo en la coordinación y quien les habla, amigos y amigas, Zoe Bristilo. Espero que terminen bien este viernes y los esperamos el próximo fin de semana, claro, ya, ya. Acá nada más, para hacer juntos, para hacernos compañía, para escuchar buena música y para disfrutar 24/7 juntos. Chau amigos, los queremos un montón. Esto fue Latin All Inclusive.

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y luego está la palma. ¿Alguien se palma esta noche? Si se sabe en este tema lo cantamos todo, pero de principio a fin. A ver. 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

Buenas, buenas, ¿cómo les va? ¿Cómo andan por allí? Muy, pero muy buenas tardes a todos, a todas, bienvenidos, bienvenidas. Tarde de viernes, ya arrancamos el viernes, arrancó el fin de semana, arrancó la previa, te lo voy a estar contando por acá en la tarde de Dimensión. Bueno, amigas, amigos, ¿cómo estamos por ahí? Súper, súper bien, me imagino, y gracias por estar compartiendo la tarde de la radio. Arrancamos hoy con Qué Locura y con Ale Severio, la tarde de la radio, cuartetera tarde, tarde cachanguera, para que podamos disfrutar a pleno de nuestra gran tarde de Hacelo con Música. Soy el Chino Orellana, tu locutor de la tarde, y te voy a hacer compañía en la puesta en el aire y en la conducción del programa. Vamos a estar hasta la hora 20, como siempre, 40, 78, 20, para que puedas comunicarte y puedas disfrutar de la tarde con nosotros por acá, ¿sí? Bueno, bien arriba, amigos, ¿eh? ¿Cómo anda, Negrita? ¿Todo bien? Hoy me acompañó hasta la negra, vino. Hoy no van a hacer llover, chicos, ¿eh? Hasta la negra apareció hoy, qué bárbaro, bueno. Tremenda tarde hoy, ¿eh? ¿Cómo anda, Produ? Todo excelente por ahí, disfrutando de la tarde. Buenísimo, ¿eh? Bueno, así estamos en la tarde. Comunicate con nosotros. Ya está nuestra línea telefónica abierta. A disfrutarla pleno. Así que estamos como siempre por acá, por Dimensión, la radio que suena en todos lados. 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Bueno, amigos, le vamos dando la bienvenida a la tarde de la radio. Comunicarse, disfrutar como siempre con nosotros. Ahí estamos, contame, disfrutá, pedí una canción. Nosotros por acá ya arrancamos la tarde de la radio y te vamos dando la bienvenida.

Bueno, amigas, amigos, tardecita cuartetera, si arrancamos hoy, ahora la gente de Qué Locura, también pasa por la tarde de la radio, Te Voy a Amar, qué buenas canciones. Bueno, gracias por compartir la tarde de la radio, estamos arrancando recién nomás por acá, con partido mundialista y todo. Arrancó Canadá y Bosnia hoy, ¿no? Canadá y Bosnia. Bueno, ayer estuvo bueno el partido, ¿no? El inaugural, que México le había ganado 2-0 a Sudáfrica. Y Corea del Sur le ganó anoche 2-1 a la República Checa. Bueno, arrancó la segunda jornada, otro grupo por acá. Canadá, uno de los candidatos, no candidatos, sino uno de los locales, ¿no? De los que organizan el Mundial. Pero está cayendo 1-0 con Bosnia, ¿eh? Está cayendo el local, Canadá 0, Bosnia 1 por ahora. Los resultados del Mundial 2026, mientras esperamos por la escaloneta el próximo martes. Che, qué lindo todo de Argentina ahora, ¿no? La verdad. Estamos mirando por las redes sociales, viendo por tantos lugares. ¿Cuál? Hasta globos salieron de Argentina, qué bárbaro, ¿eh? Ojalá que para el 25 de mayo, para el 9 de julio, para el 20 de julio. Bueno, el 20 de junio zafa la aldea, la bandera, ¿no? Porque está todo celeste y blanco preparado. Pero ojalá que sería todo lindo también, ¿no? Para lo que es el 9 de julio, que tengan tantas banderas, que haya todo motivos del 9 de julio, ¿no? Porque bueno, no solamente el mundial, pero bueno, todo Argentina, Cumpleaños de Argentina, estalló el boom en Argentina, Hay cumpleaños de Argentina, globos de Argentina, torta de Argentina, vela de Argentina, las chicas tienen tanguita de Argentina, qué bárbaro, Nosotros, los boxers de Argentina, las pestañas de Argentina, las uñas de Argentina, qué bárbaro, Tremenda fiebre por la celeste y blanca, ojalá que sea todo el año así, ¿no? Bueno, gente linda, acá estamos en la tarde de la radio, hablando un poquito de lo que es la parte argentinísima. Escucha, ¿ya pasaste por Alegra Chic? Bueno, ahí en la vidriera está pintado de algo, hay unas palabras que se relacionan con algo, ¿no? Ya te voy a preguntar en un ratito, ¿con qué la relacionas esas palabras? ¿Con algo se relaciona esas palabras que tiene ahí? Y por supuesto me vas a dejar tu nombre, las tres últimas de tu DNI, te vamos a estar regalando un skin car que para el maquillaje, más que nada, el skin car, ¿no? Skin car que viene un bálsamo labial, viene la vincha, algo para que te puedas maquillar, obviamente, y mucho, pero mucho más. Te lo regala la gente de Alegra Chic para esta tarde. Así que, chicas, atención que en un ratito voy a comenzar a jugar con ustedes también en la tarde de la radio. Bueno, a ver si me acompañan por acá. Llega el malo, lo nuevo de Manero.

0: Bueno, sacó esta canción el amigo Emanero, que pasa por esta tarde de radio, se llama El Malo, no me diga que soy un malo, un chamullero o en algo por el estilo, tiene por acá esta canción como letra. Así que bueno, para aquellos que se consideran chamulleros, ¿no? Así que bueno, qué grande. Bueno, amigos, así estamos en la tarde de la radio. A comunicarse 40-78-20. Tenemos una cantidad de canciones. Hoy tenemos una cantidad de cosas para contarte. 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
0: 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Bueno, amigas, amigos, 40-78-20 para que puedas comunicarte a nuestro teléfono. Seguimos disfrutando de buenas canciones en la tarde de la radio. 37 minutos de la hora 16 en la República Argentina. Amigas, amigos, Valentino Merlo y Mara, bueno, ¿no? Seguimos presentando canciones que pasan por la tarde de la radio, lo nuevo, lo que suena para esta temporada, y los hits del futuro también pasan por acá, por la tarde de Dimensión. Marama, Valentino Merlo, No Me Pidas Perdón.

0: Sacaron nueva canción por acá, obviamente. Estamos hablando de Uriel Lozano con Cacho Deicas, ex Palmeras, ¿no? Pasando por esta tarde de radio. Y por supuesto que pasaba el tema Mala, Mala, Mala Eres. Ahí está, ¿no? Bueno, amigos, Mala simplemente, pasando por la tarde de la radio. Bueno, vamos a mandar un saludo para Joaquín por acá, disfrutando la tarde de la radio. Bueno, muchas gracias por disfrutar, como siempre. Hola, hola, ¿cómo va? Hola, Belén. Una canción de Shakira, me dice por acá, y Cardi B. Bueno, puntería, ya le vamos a estar dedicando en un ratito. Bueno, gracias, Belén, por estar escuchando la tarde de la radio. Bueno, amigas, amigos, ¿cómo venimos hoy? Estamos espectacularmente bien por acá, porque ya llegó el viernes, ¿viste? Cuando llega el viernes, uno dice, y tu cuerpo lo sabe, obviamente. Bueno, amigas, amigos, mucha movida. Ya voy a comenzar a jugar en un ratito, 43 minutos de las 16 en la República Argentina. Bueno, así estamos, amigas, amigos. 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

Qué bueno, estamos activos, ¿no? Estamos activos en la tarde de la radio. Qué bueno, con el chino, ahí está, ¿eh? Qué linda musiquita esta, ¿eh? Qué bueno, estamos activos, claro que sí. Bueno, amigos, tardecita de radio, a comunicarse 40-78-20, nuestra línea telefónica. Bueno, vamos a jugar, por un lado, con la gente de Alegra Chica. Obviamente, me tenés que contar a ver las chicas por ahí. Me tienen que contar por un lado, a ver con qué se encontraron. ¿Pasaron por Alegra Chica ahí en calle 12 de octubre 275? Bueno, ¿de qué está pintada la vidriera? Pero además de que está pintada, hay unas letras ahí, ¿no? Hay unas letras que hace referencia a algo que nos identifica, ¿eh? ¿Con qué nos identifican esas letras? A ver, ¿a qué hace referencia una frase que hay por ahí? ¿A qué hace referencia? ¿A qué, con qué nos identifica? Me dejas tu nombre, las tres últimas de tu DNI, estás participando, te regalamos hoy un skin car, ¿eh? Para que puedas disfrutar de un maquillaje lindo, todo, lápiz labial, tenés todo, ¿eh? Así que bueno, dale. Bien, estamos jugando, te regalamos algo de Alegra Chic para las chicas. Tenés que contarme esas palabras que con qué se relaciona, con algo se relaciona, con algo muy nuestro, ¿no? Así que bueno, a ver, me contás, me dejás tu nombre, las tres últimas de tu DNI, estás participando. 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Mientras tanto, escucha bien, ¿eh? ¿Cómo se llama el estadio donde arrancó ayer el primer partido del Mundial? Ahí está, ¿eh? Ayer arrancó el Mundial. ¿Cómo se llama el estadio donde arrancó el Mundial ayer, eh? Me dejas tu nombre, las tres últimas de tu DNI. Y también estás participando aparte por algo de la Juana, ¿ok? Y con la gente de Alegra Chic, por supuesto que es para las mujeres, ¿eh? Ahí estamos. Bueno, comenzamos ahí. Disfrutá de la tarde, estamos en la 90, la radio que suena en todos lados. Amigas, amigos, buena musiquita, nos vienen viendo por acá. Voy a cumplir tempranito con mi amiga Belu, que está por ahí escuchando la tarde de la radio. Bueno, gracias por estar. Se llama Puntería, vamos. Shakira, Cardi B, suena en la 90.

buena canción, qué buena canción, Shakira, Carly B, pasando por acá por la tarde de la radio, excelente puntería, donde pongo el ojo, ponga la bala, dice Shakira. Bueno, muy bien, ¿Cómo anda la amiga Graciela? Disfrutando de la tarde, bueno, muchas gracias por comunicarte. Bueno, dale, dale, hay gente que por acá nos viene mandando por el sorteo de Alegra. Está bueno, pero déjenme el nombre y las tres últimas del DNI para poder participar, ¿ok? Bueno, hay algunas palabras, hay algo pintado, hay algo lindo por ahí. Hay unas palabras que hacen referencia a algo nuestro. ¿Con qué se relaciona? ¿No? Con algo muy nuestro, ¿eh? Que cada vez que, nos emocionamos o lloramos o se nos infla el pecho, ¿no? Así de emoción, obviamente. Hay unas palabras ahí que tienen relación con algo que nos identifica. Bueno, contame, vale todo, lo que veas ahí, lo que está pintado, las letras que yo te estoy diciendo, bueno, vale, contame con qué te encontrás ahí en la vidriera de Alegra Chic, calle 12 de octubre 275, entre Ramírez y 1 de mayo, pasate por ahí, la mirás, me mandas un mensajito, me dejas tu nombre, las tres últimas de tu DNI, estás participando. Yo te lo comenté ayer y antes de ayer para que puedas pasar por ahí. Bueno, la gente ya está participando. ¿Qué es lo que ves ahí en las vidrieras de Alegra Chic? Contame qué motivos tiene. Hay una letra, hay una frase que hace referencia a algo muy nuestro. ¿Con qué se relaciona? ¿Con qué? A ver, contame. Bien, vale todo esto que te pregunto. 407820, me dejás tu nombre, las tres últimas de tu DNI. Estás participando del sorteo de Alegra Chic. Hoy te estamos regalando algo para las chicas. Y además, participás del sorteo de la Juana. ¿Cómo se llama el estadio donde arrancó el primer partido de la Copa del Mundo 2026? ¿Cómo se llama ese estadio? Me dejas tu nombre, las tres últimas de tu DNI, estás participando. Bueno, estamos con el vikingo, que está por ahí con unos sanguchitos de miga, bueno, curtiéndose con unos sanguchitos de miga y unos buenos matienzos, ¿eh? Así que bueno, muy buena la tarde del vikingo, disfrutando ahí, y bueno, por supuesto, está muy copada la remerita vikingo, muy buena la remera vikingo, está muy copada, claro, bueno. Gracias por estar ahí disfrutando de la tarde. ¿Cómo anda la gente de Aedo en la provincia de Buenos Aires? Grande aguante Aedo también, que nos escucha siempre. Ahí llegamos a la zona de Aedo en Buenos Aires. Le mandamos un saludo tremendo para la gente por ahí, especialmente al amigo vikingo, que está por ahí compartiendo la tarde de Dimensión. Bueno, amigas, amigos, seguimos por acá en la tarde de la radio. Comunicarse 407820. Lindas canciones, linda tarde para vos. Music Station 6266. Qué buena canción, J Balvin, Bizarrap, suena en tu tarde.

Bueno, saluditos para Claudia, compartiendo la tarde de la radio. ¿Cómo anda Claudia? ¿Todo bien por ahí? Bueno, en el trabajo, me dice, disfrutando de la tarde. Me parece tremendamente lindo que estés por ahí haciéndolo con música, ¿eh? Cada uno en su puesto de trabajo, haciéndolo con música en la tarde. Y además participando, tenemos hoy dos en regalito para entregártelo. 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Bueno, amigos, ¿cómo venimos por ahí? ¿Todo tranquilo? ¿Todo bien? Le decía Mario, ¿no? El tema de... Estamos un poquito medio congestionados, pero bueno, son cosas de la estación, cosas de este otoño, de estos días que van cambiando, y bueno, y uno anda por las calles y algo se casa, algún virus se casa, ¿viste? Pero bueno, tenés que tener cuidado. Me decían hoy que anda la gripe A, anda mucho la gripe A, en serio, así que bueno, hay que cuidarse, pero bueno, estamos ahí, ¿no? Y bueno, queda otra. A algunos les toca y a otros no. Pero bueno, hay que cuidarse lo que más se pueda, ¿eh? Y a la que me olvidó, se le olvidó. Bueno, Claudia, te mandamos un saludito para vos. Gracias por estar escuchando la tarde de la radio. Saludos para Javi. Un saludo grande para Enrique también. Bueno, muchas gracias por estar, ¿eh? Por un lado, te estamos preguntando que si pasás por Alegra Chic, ahí estamos en calle 12 de octubre 572. Pásate por ahí, por supuesto. Está ahí en las vidrieras. Tenés algún motivo lindo. Y además hay una frase que hace referencia a algo, ¿eh? Hace referencia a algo. Bueno, vos sabés que ayer le pregunté a varios. Che, no te lo puedo creer, ¿en serio? ¿Sos argentino? ¿Sos argentina? No te lo puedo creer, ¿en serio? Ayer le pregunté a varios, ¿con qué se relaciona esa palabra? Al gran, ¿eh? No me sabían contestar, no puede ser, no, por Dios. Te enseñan en la primaria, lo haces siempre, te emocionás. Cada vez que, bueno, claro, te emocionás con eso, ¿no? Hay una frase que hace referencia a algo muy especial, ¿eh? No te lo puedo creer, hay gente que no sabe a qué hace referencia esa palabra, no te lo puedo creer, vamos. Es increíble, si no sabes eso directamente, no, la verdad que... O nunca fuimos ni a la primaria, ni al secundario, nada, ¿eh? Bueno, ahí estamos, 407820. Bueno, pasate por Alegra Chic, estamos ahí en calle 12 de octubre, 275, entre Ramírez y Primero de Mayo. Está pintado de algo, está muy lindo, pero hay una frase que hace referencia a algo, ¿eh? Hay una frase que hace referencia a algo que nos relaciona como argentinos. Así que, bueno, a ver, ¿a qué hace referencia esa frase? Al gran... ¿Qué dice? A ver... Bueno, dale, comunicate, me dejás tu nombre, las tres últimas de tu DNI, estás participando, te regalamos algo para las chicas, de Alegra Chic. Y por otro lado,

Me tenés que contar cómo se llama el estadio donde ayer arrancó el Mundial 2026. ¿Cómo se llama ese gran estadio, eh? Me dejas tu nombre, las tres últimas de tu DNI y participas con los productos artesanales de La Juana. Bueno, un saludo para Mónica, compartiendo la tarde de la radio. Un saludo para Cristina, de Concepción del Uruguay. Gracias por estar. Un saludo para Patria, de Concepción del Uruguay también. Gracias por estar. Seguimos recibiendo mensajitos por acá. Seguimos jugando. Y te sigo haciendo buena compañía en la tarde de la radio. Amigas y amigos, ¿qué tal? Por acá estamos a pleno. 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Amigas, amigos. Ahora que todo cambió. Vamos participando de la tarde. Y es verdad que te regalamos algo de Alegra Chic hoy, por supuesto, dale, ¿eh? Pero yo sé. Si pasás por 12 de octubre 275, te fijas ahí.

Sí, la vidriera está pintada, tiene algo muy especial y tiene una frase abajo que dice al gran, bueno, ahí está, Esa frase se relaciona con algo que nos identifica a los argentinos en el mundo, A ver, ¿de qué se trata? Déjame tu nombre, las tres últimas de tu DNI, estás participando. Y por otro lado, ¿cómo se llama el estadio donde arrancó el Mundial 2026 ayer? También me dejas tu nombre y las tres últimas de tu DNI. Dale, vamos, tenemos dos premios, uno para las chicas, la otra para todos, chicas y chicos, damas y caballeros. Te regalamos productos artesanales de La Juana también esta tarde, vamos. Canciones que te acompañan en la tarde, pedime vos también 40-78-20. Llega Prisionero, llega el tema de Miranda.

Qué bueno, qué buena canción. Ahí estaba Tan Biónica pasando por la tarde de la radio con Miranda. Se llama ella en vivo en el estadio de Vélez, ¿te acordás, no? Tremenda canción. Esas canciones que te hacen emocionar, ¿no? Bueno, ya vendrán algunos clasiquitos también en la tarde de la radio. Gracias por estar escuchando la tarde. Por acá un saludo para Romy. ¿Cómo andamos, Romy? ¿Todo bien? Grande Romy, un espectáculo. Bueno, por acá me saludó la Chino, me dice, ¿cómo anda el amigo? ¿Cómo se llama el amigo? Ya me olvidé yo, viste que soy de memoria, ¿no? Tremenda la memoria el Chino, Bueno, amiguito, mira acá, con Carly viene el amigo, Viene con Carly, vamos para Tala, vamos en el auto, te vamos escuchando, Chinito por acá. Así que bueno, gracias por compartir la tarde de la radio. Hola Chino, me dice el amigo, grande,

0: Hoy estamos 40-78. ¿Vende cómo sale? A ver.
1: Hola, chino.
0: Hola, chino, me dijo el amigo. Ahí está, qué grande. Bueno, vienen el auto, vienen para Rosario del Tal. Lo vamos acompañando, los amigos por ahí mientras vienen. Así que ahí estamos. Ay,

Manuel. Ahí está, ¿cómo anda Emma? Muy bien, gracias a Emma, ¿eh? Viene para Rosario del Tala con el amigo Carly. ¿Cómo andamos, Carly? ¿Tranquila cosa por la ruta? Bueno, amigo, te mandamos un saludito grande para vos. Gracias por compartir la tarde de la radio. Bueno, amigas, amigos, volvemos en un ratito. Tenemos una cantidad de cosas por contarte. La gente que va participando por acá en la tarde de la radio. Bienvenidos, bienvenidos a aquellos que se van sumando, ¿eh?

Bueno, amigas, amigos, estamos de regreso en un ratito por acá. Un saludo a Mariela, también me estaba olvidando. Gracias por participar y gracias por estar escuchando la tarde de la radio. Bueno, buenísimo, buenísimo. Ahí está Marisa, 867. Todo bien, no pasa nada, Marisa, todo tranqui. Dale, dale, metele para adelante, ¿eh? Bien. Escuchá, ¿eh? Pasate por Alegra Chic, 12 de octubre 275. Fijate la vidriera. Está pintado de algo, dice algo. Hay una palabra que relaciona con, nos relaciona con algo, obviamente, ¿no? Con algo que nos pasa cuando lo escuchamos. Y bueno, ¿eh? Ahí, contame, contame. 40-78-20 para las chicas, ¿eh? Así que participan las chicas por el tema de Alegra. Y por supuesto, la otra es cómo se llama el estadio donde se jugó el primer partido de la Copa del Mundo 2026. Y ahí participan todos, ¿eh? Te regalamos productos artesanales de La Juana. También me dejas tu nombre y las tres últimas de tu DNI para participar. 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

0: 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Bueno, gracias a Mari, compartiendo la tarde de la red. Vamos a anotar la Mari por acá, que está también participando. Pasate por Alegra Chic, te regalamos hoy algo para las chicas, ¿eh? Claro, por supuesto que te estamos regalando algo para las chicas, pasate por ahí. En Alegra Chic tenemos una vidriera que está pintada y está hermosa la vidriera, ¿no? Está pintada, tiene motivos muy lindos y tiene una frase que nos identifica también como argentinos. Contanos cuál es esa frase o con qué nos identifica. Dejanos tu nombre, las tres últimas de tu DNI, estás participando, es para las chicas el premio, ¿eh? Y por otro lado, tenemos los premios de la Juana que nos entrega todas las tardes. Me tenés que contar cómo se llama el estadio donde arrancó ayer el Mundial 2026, ¿eh? Bueno, participaste, llegás, te llevas regalitos en la tarde. Vamos, que ya tenemos 38 minutos de la hora 17 en la República Argentina. Vamos musicalizando la tarde mientras preparamos algunos temitas que nos vienen pidiendo por acá firmas comerciales que presentan la tarde.
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Bueno, amigas, amigos, qué linda tarde, ¿eh? Qué linda tarde ya, ya se va la tarde, ¿no? Va a venir el crepúsculo, que le dicen siempre, y bueno, después el anochecer, y bueno, ¿eh? Pero estamos en esta previa del fin de semana. Bueno, acá estamos, amigas, amigos, en la tarde de la red. Seguimos regalando, ¿eh? Porque la gente de Dulces Azares de la Vero también se suma, así que bueno, otro jueguito más tenemos en la tarde de la radio, escuchá bien. Hoy te vamos a regalar dos cajitas de mini porciones para que puedan disfrutarlos, ¿eh? Dos cajitas con mini porciones de algo rico, algo dulce seguramente, ¿eh? Para que te lo lleves. Así que te vamos a regalar dos cajitas con mini porciones para vos, ¿eh? Escúchame bien, ¿dónde queda Dulces Azares? Dame la dirección. Vamos a hacerlo fácil también para que puedas participar. Aparte, tres regalitos tenemos hoy, ¿eh? Dame la dirección de Dulces Azares de la Vero, que siempre pasamos acá la publicidad. ¿Dónde queda Dulces Azares, eh? Dulces Azares de la Vero. Dame la dirección, me dejas tu nombre, las tres últimas de tu DNI. También estás participando, te regalamos dos cajitas con mini porciones espectaculares para vos, eh. Bueno, por otro lado, también además, si pasás por Alegra Chic, tenemos la vidriera pintada con algún motivo muy especial. Tiene una palabra, una frase que hace referencia a algo que nos identifica como argentinos. Bueno, contame, esto que ves ahí, me dejas tu nombre, las tres últimas de tu DNI. También te vamos a regalar algo de la gente de Alegra Chic. Y por otro lado, otro premio más de la gente de La Juana, panadería artesanal. Ya sabes, tenés que contarme cómo se llama el estadio donde se jugó el primer partido de este Mundial 2026. Bueno, regalitos, tres regalos tenés hoy, ¿eh? Alguno la vas a pegar, ¿eh? Bueno, no te olvides entonces, se suma la gente de Dulces Azares de la Vero. Me tenés que dejar la dirección donde queda Dulces Azares, donde queda el local de la Vero. Que me muero. Me dejas tu nombre, las tres últimas de tu DNI. También te llevas unas cajitas con mini porciones espectaculares, así que a disfrutarlas, ¿eh? Estamos regalones hoy, bueno, muy regalones estamos. Un saludo grande a la gente de Santa Anita, que está escuchando la tarde de la radio. Saludo grande para la gente de Rocamora, a la gente de Basavilbaso, a la gente de Líbaros, a los amigos que tenemos en Villa San Marcial por ahí, gracias por estar. A los amigos de Las Moscas, a los amigos de Monte de Caseros, digo. Gracias por compartir la tarde de la radio. Bueno, amigas, amigos, seguimos por acá. Tarde de buena música para seguir disfrutando de este viernes. Viernes a pleno, ¿eh?

Qué canción esta, qué cancioncita. Bueno, amiga mía, ¿te acordás? No, la conga con Maxi Espíndola pasando por la tarde de la radio. Qué bueno. Amigas, amigos, seguimos por acá disfrutando de la tarde. Qué bueno, qué lindo. Por acá un saludo a Gabriela, compartiendo la tarde de Dimensión. Gracias, Gaby. Un espectáculo, ¿eh? Buena onda, como siempre.

Bueno, le seguimos poniendo buena música en la tarde, noche de la radio. Tarde, noche, digo, porque en cualquier momento ya me van a decir, chino, ya estamos de noche. Bueno, hola amigo, acá te estamos escuchando en la guardia. Bueno, ¿en qué guardia estará el amigo? Bueno, la respuesta, bueno, muy bien, ahí está. Osvaldo, ¿puede ser Osvaldo? A ver, las tres últimas es 412. Saludos para la gente de la producción que hacen este lindo programa. Que sea posible todos los días, dice por acá, qué bueno. La verdad que tenemos una superproducción, amigo. Y por acá, quien te pone la voz en la tarde, el chino, es para que lo pasen súper, súper genial. Y ustedes también son los genios, son los capos, los que le ponen, le dan vida, le dan vida a la tarde, porque la verdad que escribirnos, mandarnos un mensajito, contarnos, participar, pedir una canción, disfrutar de la tarde, vale oro para nosotros, ¿eh? 407820, amigas, amigos, para que se comuniquen en la tarde de Dimensión. Qué lindo. Bueno, acá estamos en la tarde.

tiene el, un bálsamo labial, bueno, tiene un set muy lindo para que te maquilles, ¿eh? Así que quedes linda, ¿eh? Así que bueno, escucha, en las vidrieras de Alegra hay algo pintado, hay una frase también que dice al gran... Bueno, ahí está, ¿no? ¿Con qué nos relaciona esa frase? O con, bueno, contanos qué, cuál es la frase, lo que vos, como vos te expreses mejor, ¿dale? Me gustaría que me pongas por qué o con qué se relaciona esa frase, ¿no? Porque dos o tres nomás me dijeron, el resto no saben. No, por Dios, chino, me dice, no lo sabía. ¿Cómo lo vas a saber si sos argentino, sos argentina? ¿Cómo nos vas a saber qué significa esa frase, con qué se relaciona? Por Dios, bueno. Pero puede pasar, ¿no? Puede pasar. Dios, producción, puede pasar. Bueno, le hemos preguntado a la cantidad de gente, no me saben decir, por Dios. Pero bueno, a ver, siempre se aprende algo nuevo, ¿eh? Bueno, ahí está. ¿Con qué se relaciona esa frase? Contame, 407820, me dejas tu nombre, las tres últimas de tu DNI, y estás participando. Y además, además que tenemos... Tenemos el regalito del Avero, claro, te regalamos... hay dos cajitas con mini porciones, ¿eh? Para que disfrutes del mate, para que acompañes la tarde, ¿eh? 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Así que dale. Y hoy te preguntamos cuál es la dirección de Dulces Azares, dónde queda Dulces Azares del Avero. Me dejas tu nombre, las tres últimas de tu DNI, y te llevas estas cajitas con mini porciones. Bueno, son dos cajitas, una para cada uno. Vamos a hacer dos sorteos, ¿eh? Dos sorteos vamos a hacer. Una cajita para un ganador, la otra cajita para el otro ganador. Son cajitas con mini porciones de Dulces Azares. Me tenés que dar la dirección de Dulces Azares. Por un lado, por otro lado, ¿qué tenemos en Alegra Chit? ¿Con qué está pintada la vidriera, la del frente de Alegra Chit? ¿Qué es lo que tiene por ahí? Contame, hay una frase que nos relaciona con algo, podés también contar con qué nos relaciona, con algo muy importante que a veces lo, cuando, claro, nos emocionamos, ¿no? Y por otro lado, hola, amigo, te regalamos productos artesanales de La Juana. Me tenés que decir cómo se llama el estadio donde se jugó el primer partido del Mundial. Bueno, llena por acá, mira la calle, no, casilla llena por acá, mira lo que está, tremendo, el teléfono explota como todas las tardes. Bueno, 11 minutos de la hora 18 en toda la República Argentina, amigas, amigos, te seguimos haciendo compañía en la tarde de Dimensión. Escucha, tu Reo Station 31 se llama Guarda, Los Herrera con DJ Tao en la noche, vamos.

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Bueno, qué movidita, ¿eh? Qué movidita que tenemos hoy, por Dios. ¿Querés que esté en tu fiesta? Ya sabes, ¿eh? Estamos en tu fiesta, te animamos, te pasamos música, la pasamos súper bien. ¿Querés retro? ¿Querés lo de ahora? ¿Querés cuarteto? ¿Querés cumbia? Lo que vos quieras. Tenemos todo el sonido a tu disposición. Contactamos, ¿eh? 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Sabemos de fiesta, así que te animamos, te pasamos la mejor música y pasamos unas noches espectaculares en tu cumple de 15, cumple de 18, cumple de 50, de 40, de 25, el que vos quieras. Hacemos fiesta de todo, hasta de divorcio, ¿eh? Te divorciás, también te hacemos la fiesta de la despedida de soltero también, ¿eh? Bueno, 40-78-20 para que pueda comunicarte. Bien, amigas, amigos, vamos rápido porque después no me va a dar el tiempo. 37 minutos de la hora 18 en toda la República Argentina. Mirá la cantidad de gente que se ha comunicado por acá, pero por supuesto que ahí estamos, señoras y señores, en la noche de la radio ya. Espectacular, ¿eh? Ah, bueno, escucha, ¿eh? Sale tostadito, dice. Mirá lo que es el tostadito este, ¿eh? Qué rico, con jamón y queso, espectacular, como le decimos acá al Carlito, ¿eh? Bueno, Cris, gracias por compartir la noche de la radio. Bien, amigas, amigos, estamos acá, obviamente, claro que sí. A ver, vamos por acá. La verdad que tremenda la noche, pero vamos a empezar con los sorteos, obviamente. Vamos primero por acá, déjame que escriba por acá, que tengo una cantidad de cosas por acá para contarte. Pero bueno, escucha bien, ¿eh? Escucha bien, porque te llevas ahora en un ratito, vamos con...

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Gracias, Cami, por la buena onda. Gracias por estar ahí como siempre. Skin care, el set de skin care, ¿quién se lo lleva? Bueno, te contaba por acá, mirá cómo tenemos acá, tenés que pasar por la vidriera, te decía, mirá ahí lo que estaba pintado, la verdad que estaba, claro, muy, muy, con los motivos de Argentina, ¿viste? Tiene los motivos de Argentina, pero no solamente por el Mundial, No solamente por el Mundial, porque yo a veces digo y pregunto. Cuando llega el 25 de mayo, cuando llega el 29 de mayo, cuando llega el 20 de junio, cuando llega el 9 de julio, no se ven tantas banderas, ¿no? No se ven tantas banderas, no sé por qué será, pero bueno. Ni en los autos se ven banderas esos días, ¿no? Algunos que ponen banderas solamente, el resto nada. Pero cuando arranca el Mundial, todo el mundo pone. Es increíble, pero bueno. Lo más increíble que te hemos preguntado, y no me sabes, no, nadie, dos o tres nomás me respondió, ¿eh? Escucha bien. Además de tener pintada la bandera argentina, hay una frase que dice, al gran pueblo argentino, salud. Y yo te preguntaba, ¿con qué lo relacionás a eso? ¿Con qué se relaciona? Dos me dijeron con qué se relaciona, el resto no sabe. Increíble, un cero le pongo yo, ¿eh? Un cero, a ver, ¿qué significa esta frase? Al gran pueblo argentino, salud. A ver si alguien lo sabe, ¿eh? Che, lo cantás, te emocionás cuando lo cantás. ¿Con qué lo relacionás? Al gran pueblo argentino, salud. ¿Con qué te lo relacionás? A ver. ¿Sabés cómo cuando cantás al gran pueblo argentino, salud, con qué se relaciona? Acá le preguntamos, ¿sabes? Al gran pueblo argentino, salud. Y los libres del mundo responden, tran, al gran pueblo argentino, salud. ¿Sabes cómo es? Con el himno nacional, tenés que, claro, se relaciona con el himno, nuestro himno nacional. Nadie me lo supo decir, che, qué bárbaro, ¿eh? Le hemos preguntado a la cantidad de gente qué significa el gran pueblo argentino salud, con qué se relaciona. Dos o tres me contestaron bien, el resto, che, una vergüenza, un cero, un Serapio así más grande que, más grande que la casa te sacas en esto, Qué bárbaro, increíble. Cuando le preguntas cualquier cosa te lo sacan al toque, le preguntas algo de historia, de algo de lo nuestro, no sabe nadie nada, es increíble. Estamos en Argentina, chicos, ¿Dónde estamos viviendo? Al gran pueblo argentino, salud, dice por acá, y se relaciona con nuestro himno nacional argentino, que yo siempre decía, nos emocionamos cada vez que en todo el mundo, y nadie me dijo que era por el himno nacional argentino. Bueno, pero sí, dos o tres por acá, muchas gracias, amigos, bueno, igualmente, gracias por la buena onda, gracias por estar ahí. Claro, ahora me ponen el himno nacional, me dicen por acá, ¿no? Pero bueno, ya está, ya anotamos igual. Ahí estamos, amigos. Ahí estamos. Al gran pueblo argentino, salud, que se relaciona con nuestro himno nacional argentino. Ahí estamos. Bueno, vamos a ver cómo estamos por acá, 42 minutos, pero vamos a ver. ¿Alguien se lleva lo de Alegra Chic, eh? ¿Alguien se lleva este skin care? Alguien se lleva el skin care, claro, por supuesto, alguien se lo llevará de las chicas que anotaron por acá, se anotaron y por supuesto, ya estamos con esto, ¿eh? Al gran pueblo argentino, salud, dice esa frase tan linda, que refiere a nuestro himno argentino. ¿Sabés que me pusieron? Se refiere al mundial, me pusieron, no puede ser, ¿no? Increíble. Alguien me puso por acá, el gran pueblo argentino tiene que ver con el mundial. No, es increíble, pero bueno, qué bárbaro, ¿eh? Bueno, al gran pueblo argentino, salud, se relaciona con el Mundial, me pusieron, ¿viste? No da que ver el Mundial. El Mundial juegan todos, no solamente Argentina, ¿viste? Juegan 48 países juegan el Mundial, pero bueno, se relacionaba con el Mundial, pusieron por acá. Otro me dijo, no tengo ni idea qué significa el gran pueblo argentino, salud. Y bueno, pero ahí estamos, ¿eh?
Y lo que contestaron al Gran Pueblo Argentino de Salud se relaciona con el himno nacional. Bueno, muy bien, felicitaciones, tienen un muy bien 10, ¿eh? Muy bien 10. Pero bueno, vamos al momento de la verdad, porque después tenemos que volver a cargar el bolillero digital. Vamos a ver quién se lleva los, quién se lleva el premio de Alegra Chica. A ver... Bueno, ahí estamos con el número ganador 721-721, dice Liana. Liana, Eli, a ver si anda Eli, 721, Eliana 721, a ver si anda por ahí. Che, rapidísimo, porque ahora rápido, ¿me das el ok ahora o volvemos a sortear? Porque son tres premios que se van y ya se van a hacer las 7 de la tarde, ¿viste? O las 7 de la noche, como decimos ahora, ¿no? Cuando ya está oscuro se dice buenas noches, ¿eh? Bueno, el ritmo de verdad, a ver si anda Eliana 721, que se lleva este King Car de Alegra Chica. Ahí estamos, muy bien, ahí está, muy bien, ahí está, sí señor. Sí, sí, acá estoy, dice. Bueno, Eli, tenés que pasarte por ahí, ya le vamos a pasar la data a Cami. Si no podés pasar hoy, mañana también va a estar Cami por ahí, ¿eh? No te hagas problema que mañana va a estar Cami, obviamente. 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Acordate del himno nacional. Es increíble, le preguntamos y nadie sabía responder. Qué bárbaro. 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

Bueno, amigos, acá estamos en la tarde, en la noche de la radio. Aguantame un gachito, ya estamos por acá. En un ratito estamos con esto, claro. Me tenés que decir dónde queda la dirección de Dulces Azares del Avero. Tenemos unas bandejitas de mini porciones espectaculares, ricas, para que lo puedas compartir. Ahí está, tenemos unas cajitas de mini porciones para regalarte. Y tenemos productos artesanales de La Juana para regalarte en un ratito por acá en la noche de la radio. Así que a comunicarse 407820. Por un lado, escuchá. ¿Cómo se llama el estadio donde se jugó el partido ayer inaugural de la Copa del Mundo? ¿Cómo se llama el estadio donde jugó ayer el primer partido que jugó el Mundial 2026? ¿Cómo se llama el estadio? Me dejas tu nombre, las tres últimas de tu DNI. Por otro lado, dame la dirección de Dulces Azares del Avero y te llevas unas bandejitas de mini porciones. Dale, también me dejas tu nombre, las tres últimas de tu DNI. Seguimos jugando, vamos.

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2: Bueno, amigas, amigos, vamos rapidísimo. Mirá la cantidad de gente que me ha llamado, por Dios. Muchísimas gracias, se agradece totalmente la buena onda de todos ustedes. Gracias por estar compartiendo, por estar disfrutando. Gracias por la buena onda de siempre, Tenemos tanto por acá que, bueno, a ver. Vamos con Dulces Azares de la Vero ahora y después sorteamos los de la Juana. Todos juntitos por acá. Primero después tenemos que volver a cargar. Porque por acá participaron por Dulces Azares de la Vero, mira la cantidad de gente. 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Bueno. Muy bien, gracias a Vero, gracias a Verito, gracias por la buena onda. Te regalamos 2 bandejitas, una para cada una, bandejitas con mini porciones. De regalo de la Vero. A ver, se lleva. Vamos a sortear rapidísimo por acá. Vamos a ver quién es el primer favorecido o favorecida. Vamos a ver. El número 413 dice por acá Walkie de Walkiria, ¿será, no? Walkiria, Walkie 413, ganadora. Vamos con otro sorteo más por acá rapidísimo. A ver si nos da el ok, Walkiria 413, mientras tanto por acá seguimos, metemos de vuelta el dedito por acá, otro sorteo más para la gente de Dulces Azares del Avero, a ver, 080, dice por acá Amalia, 080, a ver si anda Amalia, 080, que se ha ganado la otra bandejita de mini porciones de Dulces Azares del Avero. Bueno, ahí está Walkie que nos ha dado el ok. Bueno, Walkie, tenés que pasarte por Rosado 125, tal como me pusiste acá. 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Walkie entonces ha dado el ok. Se lleva una cajita con mini porciones de Dulces Azares. 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Bueno, muy bien, Amalia, dio lo que hay por acá. Muy bien, ahí estamos ya con el último sorteo. Un ratito cargamos de vuelta al bolillero porque este es otro juego aparte. Si estás todavía a tiempo, tenés que decirme cómo se llama el estadio donde arrancó el Mundial el día de ayer, Estadio donde comenzó el Mundial 2026, nombrame cómo se llama el estadio. Me dejás tu nombre, las 3 últimas de tu DNI. Mucha gente que por acá se anotó, ya la cargamos en el bolillero y estamos haciendo el último sorteo. Entonces, Walkie y Amalia, pasen.

Por Rosado 125, que Navero les va a entregar una bandejita de mini porciones para ustedes. Gracias, ¿eh? Y bueno, Eliana tiene que pasar por Alegra Chic, que se ha llevado el skin car, ¿eh? Y ya alguien se lleva los productos artesanales de La Juana. Mientras tanto, ponemos un temita, cargamos rápido y venimos y hacemos el sorteo de La Juana.

Bueno, tabú, ¿no? ¿Te acordás de Don Omar? Bueno, se nos va el tiempo, ¿viste? ¿Qué va a ser? No queda otra. Pero ya estamos listos, cargamos todo para el último sorteo de la noche. Porque ya tenemos que también ir meterle para la parte final, nosotros por acá, 20 minutos de la hora 19. Pero hoy, la verdad, tres premios regalamos, así que tuvimos que cargar por tercera vez el bolillero digital. Y la pregunta esta vez era, ¿cómo se llama el estadio? Claro, el estadio donde se ha realizado el primer partido de la Copa del Mundo, que ayer arrancó con México, precisamente, ¿no? Y por supuesto, por un lado México, por el otro lado Sudáfrica, ¿eh? Partidazo, pero bueno. Temporalmente el estadio se llama Estadio Ciudad de México, ¿no? Temporalmente, digo, porque todos lo conocemos como el Estadio Azteca, claro. ¿Quién lo recuerda? Argentina 86, campeones del mundo ya, ¿no? Qué grande, hace unos 40 años atrás, ¿no? Hace 40 años atrás, mira vos, levantaba la Copa del Mundo, ¿eh? Diego Armando Maradona, ¿te acordás? Y por supuesto que creo que el partido con los ingleses también se jugó ahí, ¿no? En el Azteca. ¿Te acordás qué partidazo ese, no? Con los ingleses, año 86, a 4 años de la guerra, ¿te acordás, no? Que ganamos el partido 2-1, tremendo partidito. Bueno, Estadio Azteca me tenés que poner, ahora temporalmente se llama Estadio Ciudad de México, pero lo conocemos como el Azteca, así que bueno. Bien, amigas, amigos, vamos rapidísimo, que quiero que alguien se lleve el premio de la Juana, a ver cómo estamos, sorteamos, vamos, a ver. Bueno, ahí estamos con el número 581, dice Yolanda por acá. A ver si aparece Yolanda. Vamos rápido, ¿eh? A ver, Yoli. 581, dice Yolanda. A ver si anda, si da ya el ok, si no, ya lo sorteamos de nuevo, ¿eh? Dale, apretá rapidísimo, marcá rápido el teléfono de la radio, 407820, poneme ok, el pulgar para arriba, lo que vos quieras, pero ya tiene que ser. Vamos, que se nos va el tiempo. 581, dice acá. A ver. Yolanda. Hola, Yoli. A ver si anda Yoli por ahí. 581, la terminación del DNI. A ver si anda la amiga. Vamos rapidísimo, que tenemos lo último por acá para mandarle a ustedes la mejor de la noche. Con estas canciones nos vamos a estar despidiendo hoy bien arriba, por supuesto. La vara alta por ser viernes. Y después unas buenas cumbias, porque hoy te vas a bailar al café, obviamente. Café más convocante acá, en el Salón Comercial, claro. El Salón del Centro Comercial, hoy tenemos Café Concert. Bueno, a ver si aparece la amiga. 581 a la 1, 581 a las 2, 581 Yolanda a las 3. A ver.

Bueno, aparece o no aparece Yola. A ver, Yola, Yola. Grande chino. Saludos, Maru Rodríguez. Dice, por acá manda Maru. Qué grande, Maru. ¿Todo bien, amiga? Bueno, disfrutando de esta nochecita por acá. Mira, estamos a pleno, arrancando ya la parte final. Bueno, vamos a sortear de nuevo. No apareció el 581, no apareció Yolanda, no nos ha dado el ok. Así que vamos a sortear de nuevo. A ver.

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1: Bueno, ahí estamos, otro numerito más por acá, atención, dice 360, dice Celia por acá, Celia 360, a ver si anda Celia por ahí.

Bueno, te vamos contando mientras tanto por acá, le hacemos el aguante a Celia, a ver si nos da el ok, Celia, a ver si nos da el ok por acá, te vamos contando, mira todo lo que tengo por acá, es increíble la cantidad de cosas que tengo para contarte. 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
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Bueno, vamos a ver si han dado lo ok por acá o no han dado lo ok, a ver.

Bueno, vamos a apretar de vuelta por acá, vamos, y bueno, ¿qué va a ser? Alguno que se quedó se la va a llevar a la, ¿eh? El que se quedó se la lleva, a ver. 906, dice ahora Olga. Vamos, Olga, a ver si anda Olga por ahí, 906. Y claro, algunos se van a las 7, no lo escuchan al chino después de las 7, ¿viste? Bueno, el que se quedó se lleva. Se lleva por acá. El que se quedó se la lleva. Se lleva el premio de la Juana, ¿eh? El resto ya se llevó los premios. El que se quedó y está escuchando la radio se lleva el premio de la Juana. A ver, Olga 906, dice por acá. A ver si anda Olga 906. Vamos, Olguita. Ya tenés que apretar, no me mandes audio, nada. Poné ok o algo, tenés que ponerme ya, ¿eh? A ver, Olga 906. Hola, Cristian, ¿cómo andamos, amigo? ¿Todo bien ahí, amigo Cristian? Acá está ok, dice Olga. Bueno, por fin se quedó Olguita escuchando la radio y se lleva los productos de la Juana. Bueno, Olguita, tenés que pasar ya, hoy ya es tarde, así que pasá mañana, te esperamos a partir de la hora 16 y hasta las 20 en Colón y Paniza, y frente al Parque Grimó, dale. Ahora le vamos a pasar la data a mi amigo Fede de la Juana y te pasás mañana por ahí a retirar tu premio. 906, ahí está Olga, se lleva el premio y dio el ok. Bueno, amigas, amigos, 34 minutos ya de las 19 en la República Argentina. Hola, Maru, ¿cómo andas? Buena onda, Maru, ¿eh? Bueno, muchas gracias, te dedicamos canciones, disfrutamos de la tarde, de la noche, lo que resta por acá. Y dale que te metemos a las 8 de la noche, tremendas canciones en la noche. Así que dale, ¿eh? Hasta las 20. Luego llega Fer para hacerte compañía hasta la hora cero, suavemente. ¿Te acordás de Elvi Crespo?

Qué bueno, suavemente de Elvis Crespo, pasando por la noche de la radio, increíble nochecita por acá, amigas y amigos, a pleno, ¿eh? 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

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Bueno amigos, así estamos en esta nochecita de radio, 40 minutos de las 19 en la República Argentina. Te invitas para ir terminando este viernes arriba,

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Aprovechá ahora ya, Bueno, 45 minutos de las 20, de las 19, ya nos vamos en un rato. Por Dios, cómo pasa el tiempo, 15 minutos finales. Bueno, Mario está escuchando La Noche de la Radio, me pedía Pasate Amor de Vago. La T y la M, hablando de América.

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Bueno, qué lindas canciones, pero ya nos toca irnos, por supuesto. Muchas gracias por la buena onda que le pusieron desde siempre. Gracias por siempre estar acá, disfrutando. Ya llega Fer en un ratito, te hace compañía, como siempre, hasta la hora cero. Se va a quedar con vos, obviamente, disfrutando de lo mejor de la noche. Amigas y amigos, nos vamos, Nos vamos despidiendo, gracias por la buena onda que le pusieron, gracias por todo. Mañana a las 9 de la mañana estamos para hacer lo que el tiempo se llevó. Gracias por todo, Soy el Chino Orellana, te hice compañía, tu locutor de la tarde, un poquito de la noche. Pasala lindo, Dios me los bendiga a todos. Mañana a las 9 estamos acá y disfrutamos de lo mejor de lo que el tiempo se llevó. Buena onda, chao, hasta mañana.

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0: Los Ángeles Azules, Melissa Robles, Mi Nuevo Trauma. Recomendado de Hacelo con Música.
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Seguís ahí, ya viene Fer. Seguí disfrutando de Hacelo con Música.

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